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4: Me encantan las crunch. ¿Qué dicen los transeúntes?
5: Nos dice aquí nuestra amiga Copito Nieve, que nos tenía abandonados. Dice, tuve a mi mamá enferma. Tiene 88 años, pero gracias a Dios ya ganó la batalla y por eso no pude oírlos. Todavía no sé la dinámica del programa, pero creo que Doña Patria es familia de Maritza. Tiene el mismo léxico. Los quiero ahorita en una presa en Tibás, que dice que es un parqueo. Un saludo para Heidi.
4: Mira, yo me alegro, Heidi, que tu mamá esté mejor.
3: Qué buena noticia. Nos alegramos que tu mamá esté mejor y te mandamos un abrazo grande.
4: Sí.
5: Y dice aquí Byron, qué buena, un clásico. Me imagino que hablaba de Kerry. Es que es, Byron es vintage. Dice, hola gente, volviendo después del luto, que en paz descanse, Vid, dice, ya supere, loco.
3: Pero Felo no había, hasta ahora está escribiendo, Felo.
5: No sé, pero...
4: Pero Felo, ¿cómo?
5: Felo debe ser de alguno de esos, ¿cómo se llama? De esos signos que habla Maritza, de los que siente más que los demás.
4: Ay, sí.
5: Sí, ¿verdad? Sí.
4: Debe
5: ser Piscis. Dice, es estar escuchando a una abuela, que hasta olor a talco, maja.
4: Sí,
5: me la imagino.
4: Sí, mi vida es así, es así.
5: Oíme, ¿qué es esto? Porque dice Ichi, chicos bellos y hermosos. Me encanta el Oe o el Ho, es la versión sushi de Corea, pero mujer. Dice, la vez pasada Doña Patri me invitó a comer a su casa, dice.
3: Qué dichosa, Ichi, porque ahí hay plata.
4: Ah, sí.
5: Dice Eli, buenas tardes, chicos. En City Mall hay una tienda que vende de todas esas vainas coreanas tipo mini market.
3: Muy bien.
5: Y dice Ana Virgen que yo me las gané con los rorros.
4: Ay, Ana Virgen. Bueno, mi amor, qué dicha. Congrats. Así dice la chiquilla. Congrats.
3: Bueno, qué dicha, Ana Virgen, que te ganaste esas entradas. Mire, y aquí está Ale. Ale se las ganó con nosotros.
5: ¿Ale?
3: No, no pegué la entrada con ustedes, pero ella se las pegó en la mañana. Ale.
4: Ah, bueno, mi amor.
5: Ah, o sea, ustedes recurren a los rorros cuando aquí no se ganan entradas, eso es. Ellos las alcahuetean.
3: La pulsean.
4: Bueno, de ahí no, mi amor, la suerte es suerte, mi princesa. Qué dicha que la pasaste bien. A veces uno pues quisiera regalarle a todo el mundo mi vida y pues no se puede. Más bien, qué dicha que ha sido repartido y que un mismo oyente no se ha ganado entradas en la mañana y en la tarde.
3: Ay, sí, bueno, exacto, porque las revende. No, porque es de sí, le da más chance a otros.
4: Sí, no sean buchones, me alegra mucho.
5: El que no llora no mama, dice Byron.
3: Eso es, mire, eso es verdad. Chiquillos, vean, ¿ustedes qué harían ahora que doña Patria estaba hablando de este tipo de cosas, verdad? Que en la familia a veces, bueno, son maneras de ver las cosas, pero a veces son como esos secretos, ¿verdad? A ella se le hizo un mundo, lo que nos vino a contar. Y todas las familias tienen como algún secreto. ¿Ustedes qué harían, por ejemplo, si algún día alguien les toca la puerta de la casa y le dicen, Roberto, Maritza, alguien, hola, yo soy su hermano?
5: Bueno, yo me enteré hace poco que tenía un tío.
4: ¿Cómo?
5: Y parece ser que muchos de mis tíos...
3: O sea,
5: mis
3: tíos, tiene un montón de sobrinos, ¿ustedes? Es que nuevos.
5: O sea, yo esto lo digo sin pena ni...
3: ¿Otro más por qué?
5: Ni cara. Mi abuelo era un descarado.
4: ¿Por qué?
5: Mi abuelo era el famoso soldado nervioso.
4: ¡Ay, no!
5: No. Era un irresponsable. Ay. Lo quiero mucho. Pero tener 17 tíos no es de Dios.
4: No es de Dios.
5: Por eso yo siempre decía, ese señor vive en Aguasarcas. Porque mis tíos no se dicen su nombre, ellos se dicen apodos. Entonces él tiene un apodo y le dicen Canta, no sé por qué. Pero siempre me decía, pariente.
3: Ay, qué mentira.
5: Y yo siempre decía, ¿por qué pariente? Y uno es bruto, porque uno tuvo que haberlo sacado. El carajo es idéntico a mi abuelo.
4: Pues, pero, ¿y por qué no te dijeron que era tu tío?
5: Pero igual, a mí no me afecta en nada, pero sí me dio risa que fue hasta hace poco que me di cuenta que ese carajo era hijo de mi abuelo. Ahí por fuera.
3: Sí.
5: Y bueno, quién sabe cuántos más hay.
3: Vea, es que eso que dice Robertito, eso es tan requete común y cosas de ese tipo, a veces secretos que tiene las familias. El típico, por ejemplo, es que el primo es adoptado. Y le dicen, uno, mire, su primo es adoptado, pero no le diga a nadie. Por ejemplo, que los padres que le ocultan quién era el padre biológico al hijo durante décadas. Y a veces el chiquillo se da cuenta porque se murió. Por ejemplo, es más, le voy a decir un caso famoso. El Jack Nicholson, el actor,
5: sí,
3: creció creyendo que la mujer que lo había criado era su

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0: Bueno, que Robertito está diciendo que quiera la cosa de María Teresa y Danilo.
2: ¿Qué era la cosa, sí, de María Teresa y Danilo? Para buscarla.
1: No, aquí está. Veme, poneme en play. Yo sé que sí lo has oído en algún momento en algún
2: momento. Ah, no, fiesta. Sí.
1: Así la has oído.
2: Canción la he oído, pero de ahí a prestarle atención a la letra es otra cosa.
1: Fíjate que María Teresa, oiga, ellas tienen, es un matrimonio de dinero acomodado. Y la hija mayor tiene un novio. Y lo invitó a la casa porque se quiere casar.
2: Ok.
1: Va a ser la boda del año.
2: Dale.
1: Ay, mi vida.
0: Es que esa canción es una novela.
1: Oye.

0: a la puña.
1: No, tómela, tómela. Óigala.
2: Oiga, vamos.
3: Pero coma la vaina.
2: Pero coma la vaina.
1: Oiga, cásate con confianza.
2: No seas tan ingrato.
1: Vea para que
0: primero que nada,
1: vea.
0: ¿Cómo estos psicópatas? ¿Cómo estos sociópatas, como se llame la banda, van a hacer una canción así?
1: ¿Por qué?
0: Todo alegre.
2: Pero Robertito.
0: Pero bueno.
2: No, pero vea, es que imagínese, el otro no se lo digo a su mamá. Y al final, el que le puso los cachos a la doña, terminó siendo el cornudo también.
0: Ay, mae.
1: Pero es que Roberto,
0: ahora sí,
1: adelantados a la época, totalmente, Byron. Totalmente.
0: Pasemos ahora a la historia de Jess.
2: Ah, bueno.
0: Porque
2: sí.
0: Ella dice, sí, mi papá era hijo de mí, de mamá soltera. Pues puña, vamos desglosando esto. Sí, mi papá era hijo de mamá soltera.
2: Sí.
0: Y el papá se casó luego y tuvo tres hijas.
2: Ajá.
0: Una de ellas se enamoró de papi en un baile.
2: Okay.
0: Y resultó ser la hermana.
2: Cállese, cállese. Cállese.
0: Pero no resultó ser la hermana en María Teresa y Danilo. Eso es lo que estoy entendiendo. Porque el que le fue feo es al tata de María Teresa. Porque la mamá de María Teresa le dijo que le dio vuelta con otro. Entonces que ella no es hija de él.
2: Ajá.

0: Pero este sí es hijo del carajo, entonces no se pudo casar, él no se pudo casar.
1: Así, la historia de Jess, creo que... Sí, porque dice, mi papá era... Exacto, se casó luego tres lunas. Y resultó ser la hermana, o sea, el papá de ella sí se casó con la hermana.
2: Sí, sí, acláranos eso,
0: sí, no, no, porque dice, yo sí le entendí, porque dice Jess... que la segunda parte no es la historia de ellos.
2: Ah, entonces.
0: Entonces solo es la primera parte que le dijeron no se case con esa muchacha.
2: Hermana.
0: Porque ella, esa hermana, sí es, sí es.
2: Yes, pero entonces, yes, no nos puedes dejar así. No nos puedes dejar
0: se
2: así.
0: Se imagina.
1: No, pero, vea, ahí está escribiendo. Pero, o sea, al final, yes, yo no sé si Roberto entendió, yo no. Al final, su papá sí se casó con la hermana.
0: No se casó con la hermana porque ¿puedo? Sí era la hermana de él. Y se lo dijeron a tiempo.
1: Ay, qué bueno. Ah, bueno.
2: Vea.
0: Y dice que por dicha, porque así nació ella.
2: Ay, yes, ahora sí te entendí. Qué lindo final. Bueno, lindo para vos, porque para tu papá tuvo que haber sido traumático. Pero fíjate que lo que es esta historia de Jess y la historia que estamos oyendo de fondo de María Teresa de Nilo, he visto últimamente en redes cosas muy parecidas. Y lo vi, por ejemplo, la última que vi fue dos hombres que se enamoraron y resulta que yo no sé cómo... En resumidas cuentas, se hicieron una prueba de ADN y resultaron hermanos. Y no de... No.
1: Pero vea,
0: bueno,
1: es que,
0: ¿También?
1: Ay, no, cállese, pero eso tiene que ser un gran trauma. Imagínese usted estar enamorado de alguien así, porque de ya eso no hay nada. Usted no puede revertir eso. Ya usted está enamorada de alguien, ¿qué hace? Y que le digan, eso es su hermano.
0: Yes, y hay fotos de ellos dos, de su papá y su hermana y la hermana. perdón, pero es que a mí me gana la curiosidad.
2: No, pero sí. Ahora, ¿qué dice tu papá ya después de tantos años?
0: Ay, qué duro.
2: Si ya lo superó, ¿qué dice your father?
0: Pero eso es un toque, porque esto sí está duro, porque también nos dice Byron que cuando él tenía 12 años tenía dos medio hermanos por allá. Por allantas, dice.
1: Okay.
0: Dice, como la que me bailó en el extinto Casa de Muñecas.
1: No le entiendo.
0: Mae Byron, es que usted no sabe lo que es Casa de Muñecas. Casa de Muñecas es un table dance.
1: Yo pensé
0: y una de esas tableras era la hermana de Byron.
1: Ay, qué mentira. ¿Y usted lo está inventando?
0: Sí, no sé, pero eso es lo que acaba de escribir. Nos dice aquí Hazel, saliendo de la oficina, camino al gimnasio, les mando saludos y un abrazo. Eso de María Teresa y Danilo sí se solía dar mucho. Qué duro.
1: Sí, y se sigue dando. O sea, eso de, yo creo que eso no va a cambiar. Siempre, el ser humano es así.
2: Es cierto, el ser humano mete la patota y por no decir otra cosa.
0: Yes, vos tenés esa foto, ¿verdad? Ya te vi, vos tenés esa foto.
1: Que la compartan.
0: Sí. Dice aquí Gabriel Azote, hola, ¿cómo están? Me hacían mucha falta escucharlos a todos, espero que estén bien, les mando un abrazo, Teresa y Danilo.
1: Gabriela, un besito gigante, qué dicha que estás conectada. Robertito, vea, hay un mensaje que dice, no diga mi nombre. Historias que yo mejor digo. Historia anónima en mi familia. Hay un tío que no se sabe si es tío o es sobrino de mi papá. ¡Oh! Es decir, la señora se portó un poco mal. Se metió con mi abuelo.
0: Y también con un tío.
1: Ah, no.
2: Era como, ay, fíjate que tu abuela era como, ¿ves? Entonces uno dice, porque a la abuela se le critica. Y si hubiera sido abuelo, no.
1: Sí, tiene razón.
2: No. No, a la abuela. Bueno, la abuela también tuvo sus quereres. La abuela también tuvo sus deslices.
0: Está bueno. Sí.
2: Y lo único malo es, uno dice está bueno. Lo único malo es que muchas veces las consecuencias las paga otra persona.
1: Sí.
2: Eso es lo único malo. Dice, no es mi abuela. Es una señora que se metió ahí entre la familia.
0: Dice Jess. Que qué vara más rara. Dice, ahora ellos se juntan con las otras hermanas de él y la hermana lo cuentan como anécdota. Qué vara más rara, mae.
2: Pero es que te voy a decir, ya.
0: ¿Para qué cuentan esas varas?
2: Porque ya pasó la trifolca. De Jack, ¿ya qué vas a hacer? ¿Ya qué vas a hacer? Ya, yo también, yo creo que yo me reiría. Y además no pasó ningún desastre. Él no se casó con la hermana, que yo creo que, ay, no, eso hubiera sido terrible.
1: Que por supuesto que hubiera sido terrible.
2: Y yo me imagino que así habrá más de un matrimonio. ¿Ustedes no creen?
0: Sí, claro.
2: Que alguien no los detuvo.
1: Ay, cállese.
2: Pues dice que el papito tiene 85 años y ama a la mamá.
1: Ah. Oh.
0: Bueno. Ay, sí, de fijo. Pero.
2: Pero entonces mucho.
0: Sí, no hay foto de eso. Yo creo que ni las cámaras se habían inventado.
2: No, no, eso fue hace rato. Pero bueno, para que vean, en todas las familias hay secretos.
1: En todas.
2: Y yo creo que lo más natural es a veces manejarlo con la sinceridad del caso, sobre todo si usted puede intuir que más adelante se le va a hacer daño al infante o qué sé yo. Si son historias de novela. De no, llegó el momento de decir adiós.
1: Llegó el momento.
2: Descuídense. Cuídense, no se anden portando tan mal.
1: No, no, no, nada cuesta, no, sí. No, ¿verdad? No, no piense en el mañana.
2: Sí, sí, esas metidas de pata pueden ser terribles. Sean felices, mis amores, porque
0: quiera.
2: Porque pueda.
1: Y porque nos lo merecemos.
2: Cuídense.
3: Se te acabó el show, querida. Dale, ya está.
1: ¿Cómo? ¿Ya nos vamos?
2: Sí, pero con estilo.
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5: Hola, ¿qué tal? Nos alegra mucho saber que está listo para escuchar Panorama. La frase de hoy es del filósofo chino Lao Tzu y dice: la vida es una serie de cambios naturales y espontáneos. Resistirse a ellos solo crea dolor.
6: El artista canadiense Leonard Cohen nos dejó en la canción Anthem, que significa himno, una poderosa imagen. Hasta aquello que está roto puede dejar pasar la luz.
7: They sing at the break of day.
5: Vivimos empeñados en ocultar nuestras grietas, en aparentar que todo está bien, que nunca fallamos. Pero reconocer los errores no nos hace más débiles. A veces es precisamente cuando aceptamos lo que debemos cambiar que comenzamos a avanzar. Porque la perfección no existe, pero siempre existe la posibilidad de reparar, aprender y hacerlo mejor.
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5: Varios expertos coinciden en que los alcances de la resolución de la Sala Constitucional que anuló la licitación de frecuencias de radio y televisión trascienden este ámbito.
6: Según los especialistas, el eje central del fallo es la protección del pluralismo informativo, un principio estrechamente vinculado con la libertad de expresión y con el derecho de la ciudadanía a recibir información desde múltiples perspectivas.
5: Para el analista político y asesor de la Cámara Nacional de Radiodifusión, CANARA, Alex Ibaja Granados, el fallo protege un derecho de los ciudadanos y no un interés empresarial. A su juicio, la radiodifusión existe para servir a la sociedad y su permanencia depende precisamente de quienes escuchan la radio y consumen sus contenidos.
9: El voto número 2026-7626 confirma precisamente esa lógica. No existió censura directa ni una restricción explícita de contenidos. Lo que existía era un mecanismo técnico que privilegiaba exclusivamente la mayor oferta económica como criterio de adjudicación y que, en la práctica, favorecía la concentración del espectro y la exclusión de voces pequeñas, regionales o comunitarias. Esta resolución nos invita a comprender que la principal amenaza contemporánea al pluralismo informativo no siempre proviene de la represión estatal o de la censura abierta, sino también de diseños regulatorios y económicos que terminan limitando la diversidad de voces. Al anular este mecanismo, la Sala Constitucional reafirma la vigencia de la libertad de expresión como un derecho fundamental de todos los ciudadanos. En consecuencia, la democracia y la libertad de prensa se convierten en un estándar jurisprudencial concreto. La asignación del espectro radioeléctrico debe evaluarse no solo por su eficiencia económica, sino también por su capacidad real de garantizar diversidad, inclusión y pluralismo informativo.
6: Alex Ibaja Granados también planteó una reflexión que ayuda a comprender el alcance del fallo. Señaló que la principal amenaza contemporánea al pluralismo informativo no siempre proviene de la censura abierta o de la prohibición de determinados contenidos. También puede surgir cuando un modelo regulatorio o económico dificulta la participación de medios diversos y termina concentrando las posibilidades de acceso al espectro radioeléctrico.
5: En esa misma línea, Giovanni Delgado Castro, abogado y proponente del recurso de amparo que acogió la Sala Constitucional, recordó que la pluralidad de voces constituye uno de los pilares de la democracia costarricense y que las emisoras regionales cumplen con un papel esencial al ofrecer espacios de información, cultura y participación para comunidades que muchas veces no encuentran representación en medios de alcance nacional.
8: Hoy en día, los fines de semana, yo voy para Turrialba, y todavía hay cuerpo gente escuchando su radio afuera, la gente en Cotobruz. Y recuerdo algo muy importante el día que salió el fallo. Yo estaba en el trabajo en una actividad y me llamó un señor de Limón TV que se había dado cuenta antes de mi persona del fallo de la sala. Y cuando hizo la transmisión en vivo, les voy a contar que se había venido una cabeza de agua y el señor estaba con el agua casi hasta el cuello y me llamó al celular a celebrar. Y él me decía, es por eso que estoy aquí, porque mi pequeño emprendimiento es lo que le da la voz a la gente en la comunidad de Limón. Y en ese momento recordamos que eso es lo que hacen las frecuencias de radio, darle voz a las personas que no tienen voz.
6: En otras palabras, la Sala Constitucional convirtió el pluralismo informativo en una obligación que el Estado deberá respetar cuando vuelva a licitar las frecuencias. En ese sentido, deja de ser un concepto abstracto para convertirse en un criterio que deberá orientar las decisiones del Estado cuando administre un bien público como el espectro radioeléctrico.
5: En consecuencia, el fallo trasciende en mucho el ámbito de la radiodifusión. Se convierte en un precedente que fortalece la libertad de expresión, el acceso a la información y la diversidad de voces como elementos esenciales del sistema democrático costarricense.
6: En próximos programas analizaremos lo que viene en cuanto a licitación de frecuencias de radio y televisión, aspecto clave para la defensa de la libertad de prensa y la libertad de expresión en nuestro país.
5: Juan Manuel Dávila Góngora nació hace 27 años en Los Limones de San Dionisio de Matagalpa, en Nicaragua. Su madre, Petronila Góngora Castillo, preocupada por la manutención de su hijo y en búsqueda de las mejores oportunidades, no tuvo más alternativa que emigrar hacia Costa Rica, al cantón de Pérez Celedón, donde no conocía nada ni a nadie.
6: Juan Manuel recuerda el esfuerzo físico de su madre al trabajar, primero en las piñeras y luego en las bananeras. A los años, él también ingresó a trabajar a las piñeras y al poco tiempo entendió que debía compensar de alguna manera todo el esfuerzo que su madre hizo por sus hijos en todos esos años. Fue cuando tomó en serio la idea de ingresar a la universidad.
5: Hace 4 años, Juan Manuel Dávila inició la carrera y hoy es bachiller en enseñanza del inglés. Los años universitarios de Juan Manuel los describe como los mejores de su vida. Más allá de su paso por las aulas universitarias y del cumplimiento de la carga académica, este nuevo profesional del área de inglés tuvo una participación activa en proyectos de voluntariado y de extensión en el campus.
10: Mientras estudiaba, le volví un poco de ese conocimiento que me dio la Universidad Nacional a comunidades dando tutorías de inglés. Soy estudiante becado y hijo de madre soltera, y gracias a la Universidad Nacional pude tener un cambio no solo como profesional, sino como persona.
6: Juan Manuel Dávila reconoce que sin la beca categoría 5 que le permitió la exoneración de los créditos, hubiese sido muy difícil avanzar en su meta, y sigue sin detenerse. Ya está por concluir un proyecto de enseñanza del inglés en Isla Venado, mientras sigue adelante con su licenciatura en pedagogía con énfasis en didáctica.
4: Después de la pausa comercial, continuamos con otro tema de interés en Panorama.
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5: Nuestra pregunta de la semana decía: ¿Está de acuerdo con los recortes presupuestarios que hará el gobierno en instituciones como la Defensoría de los Habitantes, la Contraloría General de la República y la Corte Suprema de Justicia?
6: Sin duda, todo gobierno tiene la responsabilidad de revisar el uso de los recursos públicos. Los presupuestos deben analizarse con cuidado, eliminar gastos superfluos, aprovechar mejor cada colón y procurar que las instituciones funcionen con eficiencia.
5: Sin embargo, llama la atención que los recortes anunciados por el gobierno se concentren precisamente en instituciones que cumplen funciones de control, de fiscalización y defensa de la institucionalidad democrática.
6: La Contraloría vigila el uso de los recursos públicos, la Defensoría protege los derechos de los habitantes y nuestro sistema judicial constituye uno de los pilares del equilibrio entre poderes. Por eso, más allá de la necesidad de ordenar las finanzas públicas, también resulta válido preguntarse dónde se recorta y cuáles pueden ser las consecuencias.
5: Los resultados de las opiniones publicadas en nuestro sitio web panoramadigital.co.cr indican que un 25% de las personas dijo estar de acuerdo con los recortes presupuestarios, mientras que el 75% manifestó estar en contra.
6: Muchas gracias por sus respuestas. Ya tenemos un nuevo sondeo publicado que dice: ¿está de acuerdo con el plan expuesto por la Presidenta de la República, Laura Fernández Delgado, de llevar a jóvenes a hacer recorridos por el Centro de Alta Contención de la Criminalidad Organizada una vez que esté en funciones?
5: La puede responder ingresando al sitio web panoramadigital.co.cr y también en nuestra página de Facebook, Panorama Cámara Nacional de Radiodifusión.
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5: En nuestro recorrido por la historia de los mundiales, llegamos al de Corea y Japón 2002. Una Copa del Mundo que rompió fronteras. Por primera vez, el torneo se disputó en dos países y también fue la primera edición celebrada en Asia.
6: Para Costa Rica significó el regreso a un mundial después de 12 años. La Sele, dirigida por Alexandre Guimaraes, comenzó con victoria de 2-0 sobre China, empató a 1 frente a Turquía y cerró con una recordada derrota de 5-2 ante Brasil. Quedamos eliminados únicamente por diferencia de goles frente a los turcos.
5: Este mundial estuvo lleno de sorpresas. Senegal derrotó al campeón Francia en el partido inaugural, mientras Corea del Sur alcanzó históricamente las semifinales.
6: Brasil terminó levantando la copa tras vencer 2-0 a Alemania en la final. Fue el quinto título mundial de la selección brasileña y, hasta hoy, el último conquistado por el gigante sudamericano.
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0: 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El dolor de la patria. La vocación por la democracia, el desarrollo social, el respeto de los derechos humanos, la armonía con la naturaleza, la paz y la seguridad, entre otros aspectos, fueron por mucho tiempo los principales estandartes de Costa Rica que pusieron en ella la mirada de todo el mundo como el digno ejemplo a seguir. Lamentablemente, la realidad costarricense hoy día refleja un ambiente de profunda preocupación social, económica y política que se manifiesta en el deterioro de los servicios públicos y en la violencia criminal, incluyendo una peligrosa tendencia hacia el autoritarismo que hacen que la patria esté pasando por un profundo dolor. Buscar culpables en este momento no tiene sentido, porque el país de lo que está urgido ahora es de volver a esa esencia patriótica que por muchos años fue capaz de atender y de resolver sus problemas sobre la base del diálogo y del entendimiento democrático. No se puede negar que producto de la implementación de determinadas políticas públicas en las últimas décadas, el país experimentó progresos macroeconómicos, pero al mismo tiempo fue testigo del deterioro socioeconómico que paulatinamente vienen sufriendo numerosos sectores del país, en especial los más vulnerables. Desafortunadamente, el deterioro es de tal magnitud que el país apenas sobrevive gracias a las conquistas sociales de mediados del siglo XX, conquistas que hoy día se ven seriamente amenazadas. La democracia costarricense fue admirada en todo el mundo, no solamente por la pureza del sufragio, sino porque a través de ella se tomaron decisiones importantes para la sociedad. Pero en este momento, los cimientos democráticos se tambalean, dando paso a discursos irrespetuosos y polarizantes, incluyendo actitudes obsesivas de algunas personas que pretenden la concentración del poder y la desestabilización de la institucionalidad democrática a vista y paciencia de un sector de la población que pareciera no estar entendiendo el peligro que corre el país con semejantes posturas. El dolor de la patria se agudiza conforme se ataque a la democracia, tanto como lo está ahora mismo con la desigualdad social que se ha profundizado seriamente. La patria está dolida, porque hay pensamientos que denigran y discursos que lastiman la dignidad del ser humano, y está dolida también porque el ciudadano debe enfrentarse a una burocracia que en muchos aspectos le hace la vida imposible y no le resuelve nada. Pese a ello, el costarricense auténtico, amante de la paz, debe caminar siempre con la frente en alto, mirando el futuro con optimismo, con amor y esperanza. Solamente unidos, como hermanos, será posible recuperar la confianza, la seguridad, el respeto, la dignidad y la solidaridad. Solo así será posible también volver al desarrollo y al crecimiento social y con ellos calmar el dolor de la patria. 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
1: Hola, muy buenos días. Tengan todos, todas y todo el mundo que escucha este programa o esta emisora en este momento. Soy Rodrigo Villalobos y soy uno de los rorros. El otro rorro no está. ¿Por qué? Vos te sabes por qué. No, me dijo que no podía venir y listo. Y yo, bueno, pues... Entonces, no estoy acá, pero bueno, viene Mela más adelante. Bienvenidos, hola, gracias a todos. Pasen, siéntanse a gusto, manden sus mensajes. Cuéntenos cómo va el día. Estoy respondiendo acá a unos mensajes de personas que en la mañana escuchan la en nuestra emisora y de repente dicen, mira, ¿cómo se llama esta canción? Entonces, aquí estoy, ajá. Aquí está, servicio al cliente Rodrigo Villalobos, 94.7. Bueno, buenos días, Ana Virginia, que está acá, que... Qué bueno empezó, ¿qué? ¿Qué empezó antes? Ah, no, qué bueno empezó. Rodri, antes. Bueno, empecé un minuto antes. No es tanto. Chino, buenos días. Y hola, Analín. Sí, estamos revisando ese asunto, Analín, de por qué no se han subido esos podcasts. Ya vamos a...

0: hablarle al encargado de eso, que es el mismo que no vino hoy, pero es que ha estado con mucha cosa. Este es un mensaje de anoche, no, esto no, ¿qué? Diablos. Yo a veces creo que hay gente que se quedó que mi sobrino mandó un mensaje en las noches, que uno dice, ¿qué es eso? ¿O será que en la noche hay un programa cochambroso del que no me di cuenta? Bueno, Sergio, un abrazo para vos también, bienvenidos, bienvenidas a Al Derecho y al Revés con los Rorros. Hoy Rodrigo Villalobos, hoy tendremos el programa nuestro, este programa de radio que hemos sacado desde el FM. Lo vamos a dedicar a quienes tienen TDAH, o sea, esto de trastorno de déficit de atención e hiperactividad. Aunque ya hay quienes dicen que no deberían decirle déficit, deberían decirle ni tampoco trastorno. Porque no es como que no ando trastornado, sino como, ay, no sé, hay otra propuesta que yo, bueno, está interesante, suena curioso. Pero ayer hablamos de gente dispersa precisamente porque era el Día Mundial, creo, del TDAH. Hoy le vamos a dedicar el programa a quienes tienen ese TDAH, que bueno, y son muchas personas que andamos así por la vida. Y de ahí uno trata de acoplarse a un mundo más que va a otro ritmo, a un mundo que parece ser más lineal, pero uno sabe que es multifenomenológico, o fenoménico, no sé. Entonces, uno quiere como atenderlo todo al mismo tiempo. Hoy tendremos a Mela, lo que come la Nutri, su otra sección Mela Responde. Tendremos la batalla de canciones y también tendremos la pregunta. Y lo que ustedes quieran mandarnos siempre a WhatsApp, porque al final ustedes cambian este programa, hacen lo que les da la gana y todo bien, porque es el programa de ustedes. Buenos días, Ro sin Ro, dice el otro Ro, que es Ronald. Buenos días, Silvia, un abrazo también, que tengas un lindo día. Y a Lauri también, bonito martes para vos. Esta es la pregunta de hoy, para que la apunten, para que participen.
1: Esta es la pregunta de hoy.
0: ¿A cuál compa, o puede ser familia, no importa, familiar, a cuál compa tuyo comparan con un animal y por qué? ¿Ok? So, a ver si se entiende, ¿verdad? Que todos tenemos un, mira, un tío pollo, un compa que le dicen perrillo, todos tenemos un, ¿verdad? Sí. O que no solamente dicen así, sino que lo comparan con un animal. ¿Y por qué? Que nos expliquen por qué lo comparan con ese animal. Esos chismes de amistad me interesan siempre saber de dónde surgen esos apodos o esas comparaciones. 870-20-94-7. ¿A cuál compa tuyo comparan con un animal y por qué? Otra vez sos vos, tal vez te dicen gallinona. Bueno, ¿por qué te dicen gallinona, por ejemplo? O cosas así. Bueno, aquí está Cristian Castro. Voy a decir de poco verbo, más música. No podrás, sí podré hacer este programa solo. Lo he podido muchas veces. Bueno, yo no tengo que traerme a Pato ni a Beverly. Yo puedo, con el poder de los oyentes. ¡Acompáñame!

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Fijamos que no es el fin del mundo, dice Miley Cyrus, End of the World. Fijamos, sí, bueno, y pues sí, hay que fingir que no es el fin de las cosas muchas veces. Y seguir como si nada. Como esos memes del perrillo aquel que está en medio de un incendio y todo feliz, ¿verdad? Algo así a veces. Ni modo. 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Ahorita hay una presototota aquí, yo no sé qué está pasando. Si alguien sabe, por favor, y me puede contar qué está pasando en aquí en la General Cañas. Porque es una brutalidad, como no se mueve. Bueno, hubo un pequeño choque acá frente al Hotel Irazú. Y ya, pero un choquecillo todo tonto y ya eso ya obviamente hace presa. Pero la cosa va como fuerte ahí, sigue ahí como la procesión hacia Alajuela. No sé qué habrá sucedido. Y el oficial de tránsito que está en la rotonda, Juan Pablo II, tampoco estaba ayudando mucho porque estaba parando los carros que veníamos justamente de la General Cañas. Y no pasaba nada en la rotonda. No, o sea, no pasaba nada. Creo que estaba intentando como aligerar el tránsito que había en Heredia. Y yo, pero señor, no está viniendo nada como grave. O sea, y nosotros un presón de los que venían de la Cuesta de los Ledesma. Ahí también. Y yo, pero déjenos pasar. Yo con esas personas, déjenos pasar. Y no, en un momento digo, ya ni un carro por la rotonda. Digo, ¿sabes qué? Voy a tener ese único carro y a ver si pasen todos ustedes. Y yo, qué pecado el del carro, que era como, hey, compa, déjeme pasar a mí y ya después deja pasar a todos. No sé si será que es un tráfico nuevo o qué. 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Hoy la pregunta, ¿a cuál compa tuyo comparan con un animal y por qué? Puede ser por la razón más absurda, más tonta, más superficial. Todo bien. Bueno, nos está contando aquí Caro que ella también tiene TDAH y dice, me meto en problemas por ser como soy, porque mi cabeza funciona diferente, entonces sí creo que es un trastorno. Bueno, eso nos pasa bastante, Caro, un poco, pero después uno tiene que ver cómo arregla la cosa. Margot, un gran abrazo para todos, que hoy sea mejor que ayer, dice, sí Margot, que hoy todo sea mejor que ayer. Carlita dice que va por ese récord Guinness de programas liderados, el superpoder de la audiencia, muy bien. Y don Omar, ¿dónde está Omarcito? Ya está en el país otra vez, ya el 100. Bueno, buenísimo. Un abrazo a Omar, que andaba de paseo, siempre aventurero en su moto. También porque ese sí anda por todo lado en moto. Qué rajado. Y ya llegó. O sea, es que no tienen amigos, amigas que le dicen como... Si no, cambia la pregunta, no pasa nada. Yo dije, como viene Mela, normalmente le dejan más preguntas a Mela, entonces yo pues, hago la pregunta más así, como más sencillita, para que la gente, pues... Pues después no me queden muchos mensajes rezagados después de la sección de Mela, ¿verdad? Que después quedan como... Me queda un único bloque y quedan ahí ese montón de mensajes que no leí. Y a mí me da mucha lástima no leer los mensajes. Excepto aquellos que yo he decidido no leer por la razón que sea. Pero acá siempre los leo todos. Trato de no leerlos de gente muy necia. Siempre hay alguien que anda necio. No siempre, pero a veces. O cuando uno dice, bueno, ya. Ya hizo su consulta, ya lleva como la quinta, ya. Tiene chance a otros, ¿verdad? O... Hola, vengo a hacer esta pregunta que ya hizo la semana pasada y que ya respondimos la semana pasada. Entonces digo, ¿por qué no escuchen el programa? Si dejan pregunta, escuchen el programa. Ay, me la pueden volver a responder, no escuché. No. No, mi servicio al cliente tiene un límite. Hola, Adri, bienvenida. Me que estás reportando acá. Bueno, aquí están parientes. Isa, esto se llama Tus Asuntos. Ya vienen las noticias.

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0: En casa. Jorge Drexler con Conociendo Rusia, qué linda canción. Desastres fabulosos. 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
0: Bueno, iniciamos el bloque de noticias contándoles que, bueno, que hoy amaneció la gasolina super y el diésel más caro. Más caros ambos. Subieron tres colones la super y 13 colones el diésel. Pero nada más para que sepa que está así la cosa, ¿de acuerdo? Bueno, ¿qué más? Ayer, no sé, lo cuento después. Transtuce, sí, ese sí está caro. Se subió un montón, el pasaje de bus de Transtuce subió 655 colones. Así, ¡pum!, de un solo. ¿Cuándo entra a regir? Entra a regir hoy, si no me equivoco. Esa empresa de buses opera rutas San José, Cartago, Siquirres. Hace San José, Cartago y Siquirres. No es que hace esa ruta, ¿verdad? San José, Cartago, Siquirres. Que podría, pero se queda muy larga, sería, ¿verdad? Entonces la tarifa hacia San José ahora está en 2.400 colones. El pasaje a Cartago, 1.430. Y el de Siquirres, 2.010 colones. Bueno, sí, pues subió bastante así de un solo, para que estén informados, para que sepan que eso es así. ¿Cómo va a ser el tiempo para hoy? Bueno, hoy habrá también humedad, inestabilidad en el sur de Centroamérica. Entonces, esto es por la proximidad de la zona de convergencia intertropical, ¿verdad? Ese tipo de cosas, ustedes saben, ¿verdad? Entonces, hoy se esperan lluvias todo el día en todo el país. Punto. Listo. Sigamos con más. Ayer llovió bastante, yo un momento me quedé que no podía moverme porque no andaba mi capa, entonces quedé secuestrado por un rato. Y ahora que estaba hablando de transporte público, fíjense que dice el Incofer que aproximadamente el 16% de la gente que usa el tren no lo paga. ¡Ah! ¡Qué cáscara! Bueno, vean, ¿saben que usted puede? O sea, a ver, en este caso, poner en riesgo el servicio, ¿verdad? Porque si entonces dice, bueno, jalamos tanta gente y esta gente no paga y este servicio lo vamos a cerrar. Entonces, por favor, en otros países sí es cierto que le ponen una multa carísima. Yo me acuerdo una vez que estaba en Suiza, no en la Suiza centroamericana, nos subimos por error a un vagón que no era el nuestro, o sea, los vagones 1 y el 2. El 1 era más caro, no sabíamos. Pagamos, que carísimo el bendito tren ahí, por un servicio de 24 horas, nos subimos. Y veníamos los ticos, ¿verdad?, haciendo escándalo para variar. O sea, hablando normal, pero todo el mundo cayó en el tren. Y un momento fue como, gente, yo creo que estamos haciendo mucha bulla. O sea, estamos hablando, pero ¿verdad?, todo el mundo aquí está hasta leyendo el periódico, porque resulta que en cada asiento había un periódico para que la gente leyera, ¿no? Sino, y en un momento llegaron, se metieron en alguna estación, ¡tuf!, y dijeron, ustedes, vengan para acá, por favor, muéstrame su tiquete. Y uno, ¿ah? Vea, es que a ustedes no les corresponde estar en este vagón, les corresponde el otro. Entonces la multa es de 50 francos. Y uno, ¿qué? O sea, ¿cómo? ¿Por qué? No, era de 100 francos, mentira. Y no, pero, no, ¿por qué? Entonces explicamos que éramos turistas, que habíamos llegado ese día, que no entendíamos mucho, que no lo sabíamos. Entonces dijeron, sí, aquí dice 1, 2, el suyo es el 2. Por ahorita se la vamos a perdonar, entonces solo vamos a cobrar 10 francos. Y uno, ¿eh? Igual nos van a cobrar, sí. Pero si vuelve a pasar, les cobramos 100 francos. Y nos cobraron y tuvimos que pasarnos de vagón. Y y no fue pucha, ¿verdad? Pero bueno, aquí no pasa eso. Y al parecer, pues hay gente que se sube al tren. Por favor, no agarren ideas, porque está Madrid pensando, ¿cómo? ¿Me puedo subir al tren sin pagar? Eso no se hace, ¿ok? Entonces el Incofer hace un llamado a los usuarios para que recuerden que, por favor, no, o sea, que es su obligación pagar su, su tiquete, no esquivar ahí el desembolso y no decir, ¿sabes qué? Aquí me bajo, chao. ¿Por qué? Pues entonces eso podría ponernos en problemas. Bueno, la presidenta Fernández ayer revirtió una medida del gobierno anterior en los aeropuertos. ¿Se acuerda del aeropuerto internacional Juan Santa María? Obviamente no se acuerda, lo conocemos. Bueno, ahí normalmente había agentes de la policía de control de drogas. Siempre ha habido, o sea, de siempre. El gobierno anterior los había quitado, vaya usted a saber por qué. Y pues la presidenta Laura Fernández ha restablecido la presencia permanente de 11 agentes especializados de la policía de control de drogas. Y se aplaude, es una medida que, claro, es que eso es lo que está, es lo que tiene que ser, ¿no? O sea, si hay lugar por donde nunca he visto alerta aeropuerto, ¿verdad que sí? ¿Verdad usted, doña Laura, usted ha visto alerta aeropuerto? Claramente. Pues yo no sé, parece que su jefe anterior, que fue su subalterno, nunca vio alerta aeropuerto. Nunca vio lo que pasa en alerta aeropuerto, ¿verdad? Entonces, pues porque ha dicho que lo pusieron, ¿no? Los diputados del periodo anterior, los de la Comisión de Seguridad y Narcotráfico, habían dicho en un informe que haber quitado a los policías de la policía, a los oficiales de la policía, control de drogas, de los muelles, los puertos, aeropuertos, beneficia al crimen organizado, obvio, es que es lógico. ¿Por qué los quitaron? No se entiende, pero bueno, porque los pusieron, se reconoce ahora. Que explique, no sé, tal vez el ministro de Hacienda, porque en su mandato anterior los quitó. ¿Cuál era la razón de eso? Bueno, sigue el asunto con el estrecho Hormuz y Trump ahora restablece el bloqueo a los puertos iraníes y un 20% de la carga que transita por el estrecho de Hormuz. Nos seguimos con esto, ¿verdad? Entonces dice, ¿sabe qué? Ahora está abierto el estrecho Hormuz y seguirá abierto con o sin Irán. Estamos restableciendo el bloqueo iraní, llamando así, porque únicamente impide que los barcos de Irán o sus clientes entren o salgan. Pero no podemos llegar a un punto de equilibrio, ¿no? Ahora ustedes los multo y los castigo y ustedes no pueden pasar. Ay, qué desmadre, porque al final somos todas las demás personas las que terminamos sufriendo ese tipo de decisiones de los de arriba. Y esto lo cuento otro día. Ah, espérense un momento. No, pues porque todavía no lo entiendo. Entonces no voy a explicar algo que no entiendo muy bien. Bueno, voy con la noticia pura calidad, como Café Montaña, que trae la noticia pura calidad, y lo cual es una buena manera de cerrar la sección de noticias. Y agradecemos mucho a Café Montaña que nos diga, queremos que haya una una sección propiamente para recordar las noticias pura calidad. Y esa es de la nueva ranita. Hay una ranita nueva, bueno, que se identificó en las montañas de la zona de Los Santos. Ahí entre los riachuelos de la zona de Los Santos apareció esta ranita de las nacientes. Ismoila Nacientes. Ay, qué lindo que le dejaran Nacientes. Es una ranita toda linda, como de color verde metálico, digamos. Como que parece como verde, como herrumbrada. Así. Tiene manchitas, toda guapetona, y la bendita ranita esa está en los ríos y en las quebradas, precisamente en varias partes de los cantones de Dota, Tarrazú y León Cortés. La ranita, el descubrimiento se publicó el 3 de julio en una revista especializada en peces, reptiles y anfibios. La ranita, aunque sea muy linda, tiene una vida difícil porque parte de lo que amenaza su supervivencia es la contaminación del agua, justamente por los plaguicidas y desechos que se vierten en los cauces de los ríos, también porque se está perdiendo vegetación adecuada para su refugio y eso. Entonces, más bien la ranita es una campeona resistente y bueno, esto es un llamado también a los caficultores para que mejoren las prácticas agrícolas justamente en los cafetales y esa ranita pueda tener una vida buena. De acuerdo, si quieren conocer más la ranita, le ponen así, es el ranita, rana de las nacientes. Parece un Pokémon bien bonito. Gracias, Café Montaña, por traernos esa noticia pura calidad. Y este, y bueno, a los demás caficultores también les recordamos la importancia de cuidar nuestro ecosistema. Y creo que me voy con el tipo de cambio del dólar. Espérense, ya lo busco, ya se lo digo. El tipo de cambio del dólar para hoy, martes. Ah, bueno, les recuerdo que hoy juega Francia con España a la 1:00 p.m. Va a ser un partidazo, sin duda alguna. Que va a ser la primera de las semifinales, a ver quién avanza a la final y quién irá a tercer y cuarto lugar. Bueno, hoy el tipo de cambio está a la compra 448 colones con 93 céntimos, la venta 454 colones con 44 céntimos.
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0: David Guetta es Sexy Chick. 8:20. ¿La sintieron más sexy, verdad? Después de eso. 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Bueno, esto que voy a decir es importante tomarlo en cuenta. Más ayer, bueno, que olvidé mencionar esto en las noticias, pero lo comentamos después otro día. O en mis redes sociales, ya me echaré la habladilla. Pero es que hay muchas formas de violencia, lamentablemente. Bueno, ayer ni que se diga, ayer me dio una cólera. Bueno, estoy hablando un poco por el tema del foro en el que participó Costa Rica ayer, que bueno, uno se oye decir cada barbaridad, ¿verdad? Y después, o lo otro que me dio cólera, aparte de eso, fue ver a un tipo que sacó un carro a golpear en la cara a una motociclista que iba con su hija. Y le aparece un montón de machitos. ¿Quién sabe qué fue lo que le hizo, verdad? Como que justifica que se baje del carro a golpear a una mamá que va con su hija en moto, que no parecen representar una amenaza. O sea, no sé, ¿qué hizo? O sea, tú, ¿qué fue? ¿Que le pasó a la par? ¿Lo amenazó con una pistola? ¿Le escupió? ¿Lo estafó? Y después de eso, no sé, orinó en la tumba de sus padres. O sea, ¿qué tuvo que haber hecho? ¿Para que uno pueda justificar eso? No veo. Y me preocupa la gente poniendo, ¿quién sabe qué fue lo que hizo? ¿Por qué un hombre tiene que bajarse a golpear en la cara a una persona, a una mujer? O sea, entonces, terrible. Y por supuesto ya hay mucha gente detrás de eso. Pero también hay otras formas de violencia que son menos evidentes y que también se pueden denunciar al 911. Cuando alguien le prohíbe a una mujer, por ejemplo, salir o le revisa el celular, ejerce control sobre ella, la aísla, eso es violencia contra las mujeres. Y se puede denunciar al 911. Este es un recordatorio del INAMU, el Instituto Nacional de la Mujer. Me parece que no estoy tan de acuerdo con eso, entonces revísese y dígame para no hablarle a usted, por favor. A mí me cae muy mal porque cuando hago esta mención siempre sale algún machito poniendo necesidad contra los hombres, bueno, denuncia, entonces también usted tiene violencia. Así que me parece muy, es el Instituto Nacional de la Mujer, obviamente el INAMU trabaja a favor de las mujeres, obviamente. Si le parece que no, entonces busque o cree usted una instancia. Es como digamos, como que hicimos aquí una mención del PANI. Me parece que eso se ve muy centrado en las infancias. Me parece muy discriminatorio para los adultos. Es una mención del PANI. Es del PANI, ¿entiendes? O sea, no sé, como que uno venga y haga aquí una mención de la Junta y me diga, no sé, ¿y por qué no hablan de la Cruz Roja? Porque son cosas aparte. Ya tenía que sacar esto de mi vida porque pasa mucho. Digo esto y siempre hay un machito ofendido que tiene que salir a. Entonces, si siente que está en violencia, también puede denunciarla, también puede hacerlo. ¿Cómo no? Sí existe. También existe la violencia hacia los hombres. Sí, hay hombres que viven violencia en sus. Pero no mezclemos cosas, por favor, porque qué ganas a veces de tener que robarse la atención, ¿verdad? Hablemos de mí. ¡Ah! 8:24. La pregunta de hoy es la siguiente. ¿A cuál compa tuyo compara con un animal y por qué? Pero está bien, puede ser que usted diga, no, a nadie compara con un animal, pero lo digo en buen radio, que uno dice, mira, a gato, o le dicen pato, o fulanito. Pero también puede ser con una fábula. Usted tiene un amigo o amiga que los compara con una fábula. Díganos por qué. No, yo no ando bélico, Tati, todo lo contrario. Ando buscando una cultura de paz, y esa cultura de paz implica, bélico es... andar bélico es lo que justamente le estoy diciendo, que cuando uno habla de violencia hay alguien que dice, sí, pero no todos los hombres, sí, pero o si vemos hombres que se bajan de un carro a una mujer, eso es bélico. A ver, lo enojado no me quita lo justo, así como lo cortés no quita lo valiente, yo creo que lo indignado no quita lo pacífico, para nada. Okay, esta es una pregunta para Pamela, ya ahorita la guardamos por aquí. Este es de Sergio. Muchas gracias acá que nos están mandando mensajitos de cuando van a las películas o a los conciertos. Miren cómo, qué felices nos hacen eso de que nos manden, que ayer fueron a ver una película de cine con entradas que regalamos acá. Eso nos hace muy, muy felices. Que fueron a ver Moana. No, ¿ves? Nos mandaba un mensaje. ¿Quién quiere mandar? No nos puso el nombre. Ingrid, pura vida Ingrid. Y también Silvia también andaba ahí. Y bueno, muchas gracias también por tu comentario. Ahora, que también tengo un amigo que lo compara con una fábula o con un, que no necesariamente porque se parezca físicamente, ¿verdad? Sino que a veces uno compara a los amigos con una fábula, con un personaje, con un algo. Cuéntenos. Bueno, que nos cuente la gente de Alajuela, sobre todo, que son buenos para poner apodos esa gente. Que sí, que. Bueno, mientras voy por un cafecito, ¿de acuerdo? Entonces voy a aprovechar el corte comercial. Viene la batalla de canciones en un ratito, así que estén pendientes de cuál canción va a competir con cuál.
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0: de viaje. Banda Los Chinos. Qué buena canción, ¿eh? Ya tenemos una batalla de canciones. Ya les voy a contar cuáles son las canciones que van a competir hoy. Ya casi las tengo listas. Son las dos, son de Roots, ¿ok? 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
0: Bueno, viene la batalla de canciones. Como dije, son dos canciones de Roots en español. En esta esquina, Los Cafres, Si el amor se cae. Gracias, ustedes pendientes, porque si no, hay que pierden tiempo y luego...

Te vienes a otra esquina. Gondwana, felicidad. Esa intro siempre me ha hecho gracia porque me hace pensar más bien una intro como de salserín o algo así. De sol a sol, que te va a ir. Es bramita. ¿Cuál de esas dos va a sonar? Usted decide a partir de este momento. 870-20-947. Gondwana o los Cafres. Voy contando otra santa cachucha. Voy, espérese, porque para contar estos votos. Traje donde apuntar. Ya encontré la hoja. Míreme cómo lo logro todo solo, porque así soy yo. A esto le llamo profesionalismo y en realidad es autoexplotación. Muy bien, vamos acá. Santo, yo te muevo un mensaje. Ok, voto para la 2. Un voto para la 2. Un voto para la 1. Mau va con la 2. Margot también va con la 2. Y otro voto para la 2. Para la pucha. Ok. Mariela va con la 2. Laura va con la 2. Daniela va con la 1. Apenas lleva 2 votos la 1, nada más. Ya casi. Mari, escríbame ese mensajito más tardito. Estoy atendiendo en este momento la batalla de canciones. Adri va con la 2, Kelly va con la 1. Emil se va con la 2. Mi voto es para el número 2. Las 2 son buenas, pero la 2

tiene, que tiene la 2, más matices, ok, voto para la 2, otros 2 votos, 3 votos para la 2, 1, 2, 3, un voto para los Cafres, y sí, yo creo que ya mejor, Vicky va con los Cafres, sí, pero está bien, qué dicha, ¿cuál es la 2? La 2 es de Gondwana Felicidad, gran voto para la 1, Sergio va con la 2, me hace que Sergio hable de sí mismo en tercera persona. Sergio va con Eva con la 1, Silvia va con la 2. Hoy no voto por ninguna, no sé por qué. No me gusta ese ritmo musical, dice. Bueno, Gat va con la 2. Hijo, pucha, vamos a ver. Bueno, voy a poner aquí un pedacito. Nos quedan 30 segundos, no, menos. Esta es la número 1.

0: Es una canción número uno. Y la número dos es esta.
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0: Bueno, ahí está. Quedan pocos segundos. Sigo contando otro voto para la uno. Ok. Para la dos. Para, no, no, ya. Para esta masacre. Ya, árbitro. Árbitro. No, y sin duda alguna ganó la canción número dos. Esa es la mera mera que hoy ha ganado la batalla de canciones y que vamos a escuchar de forma completita. Es de Gondwana y se llama Felicidad.

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0: Qué linda canción, me encanta, tiene ese espíritu de las viejas canciones estadounidenses. Así. Lover Girl se llama, Luffy, es la artista que escuchas. Me encanta como, por ejemplo, también Olivia Dean, esas artistas que están como recuperando estos sonidos. Bueno, no sé, también le siento un toque como de bossa nova. Bueno, de todo un poco. Lo importante es que es música y que nos gusta. 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
0: 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Bueno, ahí te preguntamos que si tenés algún amigo o amiga que comparan así como con un animal. No un mal modo, sino que uno siempre... Bueno, tenés... Aquí está Mela, que ya llegó. Hola, Melita.
2: Hello.
0: ¿No tenés ningún amigo que digan pollo, por ejemplo? ¿Todos tenemos un amigo pollo?
2: No, yo no tengo.
0: ¿No tenés ningún amigo pollo? Primera persona que no tiene amigo pollo. Bueno, dice que nos cuenta acá. Mi papá conoció a un muchacho cuando nosotros éramos chiquitillos. Este amigo se convirtió en amigo. Era pelirrojo, con ojos verdes y pecoso. Y no sabemos por qué le puso mosco de piña.
2: ¡Ay, no!
0: Ah, porque eso tiene por los ojos verdes, seguramente. Ah, sí, porque la mosca de piña tiene los ojos así verdes. Mosco de piña. Nos pareció chistoso y no sabemos por qué. O sea, ¿cómo es un mosco de piña? Pues eso, creo que es por los ojotes verdes. Por cierto, nunca supe su nombre, nunca le pregunté a mi papá cuál era su nombre. Qué bueno cuando uno sabe cómo se llama alguien y solo sabe el apodo. Mi papá es de Orotina, dice, claro, con razón, que es de Alajuela, y dice que los de Alajuela.
2: Sí, los alajuelenses son buenos.
0: Le ponen nombre apodos a todo el mundo. Cuando yo era pequeñita crecí yendo al salón de patines. Ahí trabajaba un hombre que de chiquitilla me alzaba y me enseñó a patinar. Mi papá le tenía mucha confianza y yo veía que todo el mundo le decía sapo. Yo misma le llamé así hasta que llegué adulta y me casé. Un día le presenté a mi esposo en una ida a patinar y él contestó, ¡haz mi tocayo! Esa fue la primera vez que me enteré cómo se llamaba. Ni mi papá sabía. De veces sapo, mosco de piña. Y usted en un pantano, digamos, ese es su... Qué bien. Bueno, aquí hay preguntas para Mela que ya ahorita vamos a
2: bueno,
0: responder.
2: Yo tenía apodos, pero no me gustaban.
0: Entonces, no, si no te gustan, no. La gracia es como que sea vacilón, no debe ofender ni humillar.
2: Entonces está duro eso de los apodos.
0: No, pues que ya porque uno diría, ve a pato, le dicen pato. Y entonces, ¿por qué? ¿Por qué lo comparan con animal? Porque es que dicen pato. Por ejemplo, ¿ves?
2: Yo conocía a un señor cuando íbamos a Pejivalle, ahí, a la Marta, que le decían agüita.
0: ¿Agüita?
2: No era de animal, pero era agüita. Era como que él siempre que venía con él el agua. Jalaba la lluvia por todo lado y le decían bueno. Agüita.
0: Hay que llevarlo, sí, cuando dice Kia, venga.
2: Pero
0: viera,
2: sí, siempre llovía, o sea, él como que lo andaba persiguiendo
0: en
2: una nube.
0: Tum, tum, tum, tum, tum, tum, tum, tum, tum, tum. Está el agua ahí. Yo creo que no lo vino hoy porque va a quedarse en la previa del partido. Fijo, tengo un problema, un asunto familiar que tengo que atender, ¿qué habla? A un primo le decían mono cuando éramos chiquillos porque cuando jugábamos se subía en todo lado, en los árboles, en las vigas del techo. Y eso es orejoncillo también. Entonces le mantenemos el apodo. ¡Qué mono!
2: Ay, no.
0: Ah, bueno, a mí, yo tengo un amigo mío, Michael, y yo nos decimos osito. Pero en realidad nos decimos oso, pero lo heredamos porque él y yo somos lo menos oso de la vida. O sea, no somos grandes ni peludos. Pero es que tenemos una amiga, Silvia, que a cada rato el marido le escribía. Entonces estamos grabando algo y ella me... ¡Ay, boy, es que el oso me está escribiendo! Sonaba, boy, que es que el oso me está llamando. Y a veces, pues es que tengo que decirle al oso que no sé qué. Y él sí, el esposo es grande y peludo. Entonces un día no sé qué estaba grabando yo y entonces me estaban entrando mensajes. Entonces Michael fue, hola oso, oso, ¿dónde estás? Oso, entonces no estaba Silvia ese día. Entonces, ese día empezamos así, porque mira que me estaban escribiendo un montón que yo era oso, y a partir de ahí nos decimos oso. Y la gente nos, entonces la gente, hacemos trabajo juntos. Y donde trabajamos, en esas producciones, la gente nos dice oso, dígale osito, dígale oso. Pero, y la gente dice, ¿quién es oso? ¿Usted? ¿Y por qué dicen oso? Y yo, bueno, porque nada que ver, pero bueno, ya heredé el apodo. O sea, él me dice oso, yo le digo oso. ¿Qué dice?
2: Que Sergio va con las dos.
0: Ah, perdón, las dos canciones. ¿Qué? Pregunta para Mel, ya ahorita. Ya. Ay, yo estoy igual. Yo ahorita le hago esa pregunta también. Ok. Hola, Rodri. No me voy a referir al Rolo porque todos sabemos que es martes. Tengo un amigo. Ve, él tiene un amigo. Isaías tiene un amigo que se llama Pollo. No. Todos tenemos un amigo Pollo. Espérese. Pronto lo vas a conocer. Ya llegará a tu vida un pollo. Fijo. Uh-huh. Mi mamá tenía un conocido que le decían perro de agua, pero ni idea por qué le decían así. Perro de agua, ¿por qué? ¿Por qué perro de agua? Rodri, ya puse una canción que decía ¿cómo envejecí pensando en ti? Miras cómo le están preguntando, ya te la pongo. Porque alguien también a las 6:00 nos preguntó por esa canción. Y me encanta cuando preguntan por las canciones. Espérate que yo. Cuando alguien dejó un mensaje temprano y yo le respondí. Porque yo tampoco la conocía hasta ahora que la pusimos. La pusimos a las 6:00.
2: Sí, me lava hoy. Claro, yo vengo siempre todos los martes. Tengo no, que estar muy enferma. Que no viene,
0: sí, exacto. O muy de viaje.
2: Aún cuando estoy enferma, sugiero que lo hagamos por virtual.
0: Sí, pero es que ahorita tenemos un asunto aquí con este cable.
2: No
0: pues
2: me yo, da permiso el jefe.
0: No, no, es que me gusta por teléfono. Es que suena como. Ya si no queda de otra. Ay, voy a buscar. ¿A quién le respondí? Yo le respondí esta pregunta a una persona, a un caballero. Era un hombre, pero sí. No fue Mau, no fue Nadine, no fue David, no fue.
2: Envejecí pensando en ti.
0: Sí, pero sí. Ah, aquí está. Arturo. Ay, pero ya sé, ya sé. Ya el nombre ya me dice. La canción está muy bonita, pero ya. Yo sospecho que es de inteligencia artificial, porque si le pusieron Arturo Intensa, alguien está jugando con él. Puede ser que sí exista, puede ser que no. Pero como acá últimamente alguien se pone muy creativo. Entonces ya seguramente es AI, entonces le puso Arturo Intensa. Lo mismo como la Inti Artimiano, es IA, entonces le inventaron el nombre porque. Pero la canción está buena. Voy a ponerla aquí. Ay, ¿quién fue el que me preguntó por la canción? ¡Ah, la pucha! Espérense que le respondan, es que si me escriben de nuevo se me pierde el mensaje. Aquí está, Tati. No le va a salir porque son canciones de. No voy a referirme al asunto, no daré mi opinión. Que sí que son buenas, pero a mí me. En fin. El día que. Esto es Pamela. Bueno, ya vamos con la sección de Mela, entonces. Y ahorita hablamos de sus compas, ¿de acuerdo?
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0: Fito Páez, el amor después del amor. Nadie puede y nadie debe vivir sin amor. No, más amor en este mundo. Está muy, muy chocho todo el tema. Bueno, le cuento que la Junta tiene un premio muy interesante, que es el Super Chance. Y se juega el 17 de julio. Ajá.
1: Años.
0: Después de tu cumpleaños, exactamente. Entonces pueden jugar el número de Mela.
1: Ajá, puede ser el 17, el 83, puede ser 07, puede ser 83.
0: O el 43.
1: ¿Por qué 43?
0: Bueno, ¿cómo es 43?
1: ¿Cómo? Ah, ¿cómo? Sí, mis años, perdón.
0: Yo le puse nada que ya me preocupé.
1: Bueno, espero, tengo 42.
0: Sí, pero iba a cumplir 43.
1: Pueden jugar 42 o 43.
0: O 43, sí. Bueno, vale 1,000 colones la fracción y es eso, además una fracción, punto. 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También está el super inverso y el super multiplicador, así que vaya, juegue este nuevo super chance de la Junta de Protección Social.
1: Si ganas, yo tengo un helado.
0: Sea un helado, por favor. Nada más, ¿verdad? Que uno pide poquito
1: de helado. Un heladito.
0: Sí, nada les cuesta, ¿verdad?
1: Una banana hawaiana.
0: ¿Qué? ¿Es como la banana split?
1: Pero es como con nieves. Ah. Y yo le pido con brown derby, con el chocolatito encima.
0: Ah, qué rico. Bueno, me gusta, bueno, sí. 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
0: Bueno, Yanmela, nuestra amiga nutricionista de Consultas Nutrición.
1: Sí.
0: Bueno, ya en el siguiente bloque venimos con las preguntas para Mela. Pero antes de preguntas, Mela, ¿de qué nos quieres hablar hoy? ¿De qué nos quieres enseñar? ¿De qué quieres que pensemos?
1: Hoy quería como contarles formas naturales,
0: ¿sí?,
1: De regular y estabilizar el azúcar, que es algo que la gente pregunta mucho.
0: ¿De regular y estabilizar el azúcar? ¿Para qué necesitamos regular y estabilizar el azúcar?
1: Depende un poco primero de cuáles son mis objetivos y cómo está mi salud. Se ha viralizado justamente, ¿te acordás el día que hablamos de los monitores continuos de glucosa?
0: Sí.
1: Se ha viralizado mucho que hay que para evitar los picos de insulina y los picos de glucosa, y a la gente se le ha como metido un miedo por algo que es perfectamente normal. Es normal que yo después de comer se me sube el azúcar.
0: Pico, claro. Para eso tengo páncreas, páncreas es un
1: correcto. Y la materia no se crea ni se destruye, se transforma. Uh-huh. Yo tengo la manzana aquí en la mano, ahora la manzana está en mi cuerpo. Entonces
0: y va a pasar algo en mi cuerpo.
1: Sí. Correcto.
0: Algo
1: exacto.
0: Químicamente va a pasar, todo bien.
1: De acuerdo, y es todo bien. En un cuerpo sano, el páncreas libera insulina suficiente para que el cuerpo la pueda utilizar, ¿verdad?, como fuente de energía en las células, etcétera. Hay personas que tienen temas o problemas con el metabolismo de los carbohidratos. Uh-huh. Entonces, personas que tienen resistencia a la insulina, intolerancia a los carbohidratos, personas que tal vez están con hiperinsulinemia, tienen un páncreas muy hiperactivo, o personas que tienen también problemas de quistes en los ovarios, suelen verse beneficiadas de estabilizar la insulina.
0: Okay, okay.
1: La insulina es esa hormona que justamente libera el páncreas para que pueda ser utilizado el azúcar como fuente de energía a nivel celular.
0: Okay. Hay personas que sí es bueno entonces trabajar eso. En lo demás, nuestro páncreas se encarga.
1: Técnicamente debería de hacerlo bien. Ahora, no hay por qué agarrarlo a patadas, ¿verdad? O
0: sea,
1: con el ejemplo que di de mi heladito que me como varias veces al año, pero no todos los días.
0: Sí, todos los días, y después de eso no va y se come la noche una torta chilena.
1: Exacto, todo bien con una torta chilena ocasionalmente.
0: Ajá,
1: ajá, sí, no sí, todos los días. Ajá, entonces, ¿verdad? Uno no lo va a cerrar a patadas porque funciona bien, ¿verdad? Que eso creo que es como importante. Pero sí es como un buen detalle saber cuáles son las personas que ahora se pueden ver muy beneficiadas de no tenerle miedo a esos picos normales de glucosa después de comer, sí, y correspondientemente de insulina, porque hay torta es que a esto se le sube el azúcar y que no libera insulina. Ajá. Eso significa que el páncreas ya tiene un tema ahí, ¿verdad?
0: Ay, ay, ay.
1: Lo normal es que se le sube, entonces que se le vuelva a bajar otra vez el azúcar. Pero entonces, ¿qué cosas yo puedo hacer en mi alimentación o en el día a día que pueden mejorar eso? Porque también tiene otros beneficios, digamos, no consumir demasiado azúcar de un solo, porque puede aumentar más la acidez en el estómago, puede hacer más lenta la reducción de grasa visceral. Entonces, por ejemplo, en alguien con hígado graso o con esteatosis hepática no alcohólica también le puede servir mucho tener la grasa controlada por esa vía metabólica para que el páncreas descanse un poco, ¿verdad? Entonces, ¿qué puede hacer uno? Bueno, uno en este grupo poblacional, que es donde se ha estudiado que también estas recomendaciones funcionan, es por ejemplo siempre comenzar con los vegetales. sea, el vegetal por la fibra que tiene.
0: Ah, el orden que comemos.
1: Ajá, exacto. Ese es un buen tip. Es un buen consejo. Ajá, entonces yo voy a comenzar con los vegetales. Entonces digamos que voy a almorzar y a la hora de almorzar yo comienzo como si estuviera en un restaurante de Finolis, con la entrada. Y la entrada es el vegetal. Sí. Y si ese vegetal yo le puedo poner un poquito de vinagre balsámico. O demasiado rico, ¿verdad? Además de todo. O vinagre de sidra de manzana. Ese azúcar, ese ácido acético del vinagre junto con la fibra de los vegetales va a estabilizar mucho el azúcar después de comer. Uh-huh. Entonces es como una súper recomendación y una gran herramienta. Uh-huh. La otra cosa también es, si ya yo tengo algún trastorno en el metabolismo de los carbohidratos, después de comer los vegetales paso al plato fuerte y ahí arranco con la proteína y la grasa. Ajá. No es que no me voy a comer la guarnición harinosa, sino que voy a seguir con más proteína y con más vegetalitos si hubo, y grasa, porque eso también va a ser lento el vaciamiento gástrico. Ajá. Si mi vaciamiento gástrico es más lento, el azúcar que está en la comida va a entrar lento al torrente sanguíneo. Ajá, y eso
0: no de golpe.
1: No de un solo leñazo, ya. Como con el ejemplo del helado que le llevo ganas. Entonces,
0: sí, como por ejemplo, digamos, como cuando a alguien se le baja el azúcar, uno más bien ahí busca
1: algo subirle que se la suba rápido.
0: Entonces uno dice, no, démosle vegetales, démosle carne. No, más bien ahí dele lo que pinte una vez
1: más. Exacto, démosle unos frijoles molidos.
0: No,
1: busca algo que, exacto, ajá, que lo estabilice relativamente rápido. Entonces,
0: acá lo contrario, acá más bien, entonces vamos.
1: Exacto, es un excelente ejemplo de ambas necesidades, ¿sí?, y cómo afrontarlas o cómo llevarlas, ¿verdad? Entonces si se me baja muy rápido el azúcar y ya voy ahí como a un palidazo, entonces sí, un jugo de manzana, sí, algo así que me suba rápido el azúcar es súper funcional.
0: Okay.
1: En estos casos queremos el opuesto. Queremos que el azúcar, la insulina se libere lentamente, y eso lo podemos hacer como con esos pequeños consejos, por ejemplo. Y que después, por ejemplo, de comer, yo llego y salgo a caminar 10, 15 minutos. Eso también porque mejora los receptores.
0: Después de comer.
1: Mejora los receptores de insulina a nivel celular. Entonces la gente que tiene intolerancia a los carbohidratos, resistencia a la insulina, le va a ayudar demasiado. Yo tengo pacientes que con solo meter eso les tienen que bajar la dosis de la medicación, porque mejora tanto su funcionamiento natural del cuerpo, ahora como dándole los engranajes bien.
0: Que no es que elimina la medicación, simplemente se le modifica.
1: Sí, porque, y eso lo hace el médico.
0: Porque ha hecho un cambio en su estilo de vida.
1: Entonces, por ejemplo, si le comienza médico, a bajar el azúcar.
0: Si no es que yo digo,
1: claro, no es como ya se la quitó dedocráticamente. Ajá. No, eso es como el médico con los exámenes de sangre o con el monitor continuo, no se dando cuenta que se le va bajando el azúcar, y la recomendación siempre va a ser bajar el medicamento, no meterle más comida para que no se le baje tanto, porque pues la idea es ir reduciendo lo que se pueda de medicación por los efectos secundarios. Entonces, aplicando esos cambios que son súper sencillos, que cualquier persona los puede hacer, vieras cómo mejora mucho ese tema del azúcar, la insulina y la glucosa. Entonces, cositas que las tenemos a mano.
0: Eso que decís va muy. Ahorita, de hecho, reposté en mi Instagram algo que leí de una muchacha que me gustó mucho, que ella estudia el comportamiento humano, pero digamos, como. Que dice, por ejemplo, que no sé, un sujeto siempre al irse a lavar los dientes hacía dos flexiones. Dos, nada más. Entonces, el cambio que hacía dos flexiones. ¿Cómo flexiones? Claro, porque es que uno se pone la barra muy alta. Entonces, si uno baja su barrita, si uno dice, no, voy a hacer 100 flexiones. A la 10 dice, no puedo, di ya mejor. Voy a hacer dos. El que hace dos, probablemente después va a poder hacer 10.
1: Sí, y con 10, una más.
0: Ya una más, exactamente. Uno se pone la barra muy alta, no, voy a cambiar completamente mi estilo de vida. Eso no existe, pero bueno, voy a ponerle ensalada a mis comidas. Y me la voy a comer de primero, mis vegetales, y le voy a poner vinagrito. O sea, no es que el vinagre a usted le quitó la diabetes.
1: Exacto.
0: Lo que es esa modificación diaria ya representa un algo. Uy, mira, qué increíble. Exacto. Como ahora, después de comer, en vez de acostarme, echarme la siesta, caminé.
1: Ajá, exacto.
0: Wow. Sí, esa, caminé 5, 10 minutos.
1: ¿Y ya hace un cambio?
0: Sí, no es, voy a hacer una maratón y voy a cambiar porque en un mes voy a estar como... No, es que ¿verdad? Tenemos como esa prisa también de que en un mes se vea el que... Y sí, entonces, por ejemplo, esto que está diciendo Mela, la ensaladita o sus vegetalitos con su vinagrito, comerse la proteína, luego más vegetales y por último la guarnición harinosa y salir a caminar.
1: Y uno dice, qué mentiras, pero se los juro, evidencia científica sobra de esos pequeños cambios que de verdad nos llevan lejos. No es buscar la perfección, como estabas diciendo, es ir viendo mejor, tomar decisiones.
0: Y me hace pensar en algo que vos decís mucho, si algo es sostenible, porque vos lo mencionas mucho, esa dieta es sostenible. No, entonces, sí. ¿Verdad? O sea, si es sostenible, es algo que yo puedo hacer todo el tiempo. Sí. ¿Por qué no? Entonces, a partir de
1: ahí. Sí, por supuesto. Yo puedo decir, ah, sí, yo podría vivir ahí en un yate todos los días. Claro, lo puede pagar. Digo, no haga feo.
0: Exactamente. Pues sostenible. Ay, sí, yo puedo comer más caro. Bueno, sí, puede pagar esa deuda por 10 años, ¿no?
1: Ajá, entonces, exacto.
0: Sostenible.
1: Exacto.
0: Pero creo que eso que estás diciendo no es nada. Y además me recuerda como esos hábitos que teníamos también de chamacos. Yo me acuerdo, mi mamá siempre nos hacía ensalada. Uh-huh. O sea, siempre teníamos nuestra ensaladita de repollo con tomate y, no sé, zanahoria o pepino antes de comer, y era como costumbre, no sé en qué momento uno va perdiendo esas cosas, y siempre se hablaba de, ay sí, la caminadita para después del uh-huh. almuercito, para hacer la digestión.
1: Exacto.
0: Y se hablaba mucho, era algo muy común. Sí. Y a veces, verdad, yo también creo que en esto es importante como recuperar los espacios públicos. Mira, que entonces después de comer, en vez de quedarse en el teléfono, mira, aquí hay un parquecito cerca de la oficina. Uh-huh. Jale una vuelta, jale a sentarnos en las hamacas.
1: Sí.
0: Jale a subirnos en el subido a
1: ratito.
0: Dale la vueltita aquí mientras hablamos paja y tonteamos, y después ver los pajaritos, qué lindo, ya se reconecta y de repente la vida le parece menos
1: fea. Como los chiquitos van, comen y después van al recreo.
0: Sí, exactamente. Así, pues no pegarse una mejenga. Pues bueno, tenemos unas preguntas sobre eso. Voy a hacer esto en este mismo bloque nada más porque estamos con el tema, ¿de acuerdo? Que es Adri, dice que ella tiene resistencia a la insulina. Que si, por ejemplo, sustituir o bajar la cantidad de arroz o cambiarlo por quinoa, no sé, que si eso hace algo, ella siente que mejora. Que digiere mejor la quinoa que el arroz, aunque no sabe si la quinoa es un carbohidrato.
1: La quinoa también va dentro del grupo de las harinas y cereales. La porción es un tercio de taza, o sea que un tercio de taza equivale a una porción de harina. Sí es mucho más alta en proteína y más alta en fibra. Mm. Su metabolismo, su índice glicémico es más bajo, entonces ella por sí solita, si yo fuese a comer solamente quinoa, en un tercio de taza contra media taza de arroz blanco, la quinoa sube el azúcar muchísimo más lento y más estable que el arroz blanco, ¿verdad? Recordarles que cuando uno refrigera el arroz o la papita o la yuca uh-huh. o la pasta, cuando uno la va a calentar de nuevo, ella está más durita.
0: Sí.
1: Eso es porque se han formado carbohidratos resistentes. Refrigerar ese tipo de alimentos también hace o mejora su índice glicémico. Uh-huh. Entonces es como otro truco, claro, ya tiene que haber pasado la cocción y sí. refrigerarlo después. Pero es una mejor opción para el tema de la insulina, la quinoa. Ahora, lo que yo sí les digo a los pacientes que les gusta el arroz es, haga un arroz arreglado. O sea, si no le gusta el arroz integral, haga un arroz como jardinero, con mucha verdurita, que honguito, que palmito, que chile dulce, pero entrarle fuerte a eso. O lo pueden hacer arreglado con carne, que también la carne era lo que les decía.
0: Ah, por la proteína.
1: Que la proteína, exacto. Entonces, ajá. digamos, puede ser arroz con pollo, puede ser arroz con carne, arroz con atún, arroz con huevo. Uh-huh. Y entonces queda muy rico y eso mejora mucho como esa elevación del azúcar después de comer.
0: Es que no es castigarse, es solamente modificar.
1: Claro, pero mucho más rico un arroz con pollo, un arroz eso con atún, sí. un arroz con huevo, con arroz pelado.
0: Eso sí, totalmente. Ay, ya me dio hambre. Bien. Bueno, ya seguimos hablando con Mela. Hagan sus preguntas. Ya tenemos algunas guardadas acá. Nos quedan uh-huh. un capítulo para una que otra ahí. 870-2094-7. Ya Mela, le llevo de Consultas Nutrición.
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0: Para que recordando la versión original, que siempre es un gusto, igual que la de Cyril, que está buenísima. 9 de la mañana, 25 minutos, estás en 94.7. Yo soy Rodrigo Villalobos. 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
0: Bueno, aquí tenemos preguntitas para Melania Chevo de Consultas Nutrición. 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
2: Sí.
0: Bueno, Mela dice por acá, espérate, esa fue la primera que me ha escrito. Dice, Mela, ese té de mondaiza de jengibre y cúrcuma, ¿por cuánto tiempo se puede tomar? ¿Qué consejo me da para...? Bueno, y esa es otra pregunta. ¿Qué consejo me da para comprar un buen aceite de aguacate?
2: Ok, Suan, no me quites eso para contestar todo lo que viene ahí.
0: ¿Por cuánto tiempo se puede tomar? No sé yo.
2: El té de mondaiza, jengibre y cúrcuma lo pueden tomar todos los días que quieran. Eso es varias veces al día, no tiene cafeína, es ningún problema. Un aceite de aguacate, yo recomiendo que si es aceite de aguacate, coco o uva, que sea prensado en frío. Yo solamente los he visto en Biosalud y Automercado ahorita, de aguacate prensado en frío. PriceMart tiene uno que es de coco, que viene en un gran tarro, y ese dice prensado en frío, dice cold pressed.
0: Cold pressed.
2: Cold pressed.
0: ¿Y ese dónde lo dice?
2: Ese, el de coco en Price.
0: Ah, sí, el de coco.
2: Y
0: sí,
2: el de aguacate prensado en frío en Automercado y Biosalud.
0: Ok, ok. No, que estoy haciendo marco por ahorita porque estoy más. Aquí. Mela, ¿qué puedo tomar para la caída del cabello? Estoy tomando medicamentos y creo que me lo está botando. Estoy tomando interferón.
2: Ok. Ahí yo le recomendaría, bueno, para las mujeres que se compren en Biosalud, venden unas gomitas que se llaman Ivy Bears, que son como multivitaminas para el cabello y son unas ositas con el cabello largo.
0: Ah, sí.
2: Y para los hombres tienen Ivy Bears, gomitas multivitaminas para el cabello de los hombres. Y es un osito barbudo.
0: Como, ay, no, que fue esa expresión no. De, ay, no, decir, sí, Rodi, ay, sí.
2: No, pero no,
0: lo dijiste como,
2: no, es que estaba pensando
0: sí,
2: en la gomita.
0: Dijiste, ay, sí.
2: No,
0: sí. No fue como, digo, sí, puedes tomarte la gomita.
2: No,
0: digo,
2: no,
0: ay, sí.
2: No fue así, Rodi.
0: Sí, así lo
2: no,
0: digo.
2: No, yo pensando en sí, en la gomita.
0: Ah, sí, no. ¿Cuántas tengo que tomarme?
2: No,
0: tengo que embarrarme la gomita.
2: Ay, no, nada que
0: sí,
2: ver.
0: Claro, Mela, no, tengo el huracán Mitch ahí.
2: No, pero sí, las gomitas. Es que son, vea, es un osito barbudo. Oh, ay, qué lindo. Bueno, eso y ahí mismo en Biosalud un suplemento que se llama Vitapel Complex.
0: ¿Vitapel? Vitapel L.
2: Ajá, Vitapel
0: Complex.
2: Complex.
0: También, da igual si uno...
2: digamos, esas unisex.
0: Unisex.
2: Sí. Esas normalmente se toman.
0: A usted, caballero, le queda el pelo largo y sedoso y a ella le sale una barbota.
2: Ups. Queda como el osito barbudo de la gomita.
0: Pero esas son.
2: Vieras qué buenas que son esas gomitas. De hecho, hemos tenido pacientes que tal vez se han hecho depilación láser y les comienza otra vez a salir pelos en donde también ya se depilaron.
0: Pero entonces no las tomen, porque les.
2: No, porque son para el cabello.
0: Sí, pero pasa ahí pelo en el sisimiki.
2: Han tenido que suspender.
0: Sí. ¿Usted qué quiere?
2: Es que el pelo no le dice dónde.
0: No, totalmente de acuerdo. Ah, bueno, ¿eso con qué? ¿Con qué salió en el dónde? Digo, porque si revirtió una cosa de esas.
2: No, pero
0: este me revierta mi incipiente alopecia. De tanto molestar.
2: Son demasiado buenas esas gomitas. De las gomitas es de una a dos al día. Y la Vitapel Complex es una al día con la comida.
0: Ok, ok. Uh-huh. ¿La GLP-1 es igual a Ozempic o qué es eso?
2: Sí, Ozempic es un agonista de la GLP-1.
0: Un agonista de la GLP-1. Mela, no, esto es para... Es que como se llama la Lodi, Mela, pero es que te están saludando.
2: Ah, bueno, nosotros, nuestro apodo es de las tomatas.
0: ¿Qué?
2: De los apodos.
0: Ah, las tomatas, sí, cierto, sí, sí, sí, son las tomatas. Mela, ¿qué opinas sobre cocinar con mantequilla ghee, se dice? ¿O qué es? ¿Es bueno o malo?
2: Es buena, o sea, es más resistente a altas temperaturas por el proceso que ha llevado. Se digiere muy bien, se tolera muy bien, entonces es una buena alternativa. Siento yo que es como carilla, pero... Porque también para usar la clarificada. Pero para efectos también uno podría usar de mantequilla normal. Y le cuesta como menos dinero.
0: ¿Pero y la clarificada como para qué es o qué?
2: O sea, se tolera mejor, pero si uno tolera a nivel digestivo. Ajá. Pero si uno tolera bien
0: la mantequilla normal.
2: Está bien.
0: Okay. Mi mamá está en quimioterapia, el jueves tenía sesión y se la cancelaron por tener defensas bajas. ¿Qué recomienda para subirlas?
2: Ok, ahí en estos casos, porque yo siempre les digo que cuando hay quimio radio no se pueden subir las defensas, ¿verdad? Porque va en contra del tratamiento. Estos son los casos o las excepciones en las cuales por recomendación médica se manda a elevar, a fortalecer el sistema inmunológico. En estos casos de emergencia, yo lo que siempre mando es Inmunex. El Inmunex, que es carillo, se puede tomar medio sobre al día. Por unos 8 días por lo menos. Y si está muy caro, entonces podría ser un tercio de sobre. Se guarda en el congelador como para poder preservar los nutrientes, pero lo ideal sería medio sobre al día o más, uno al día, si se puede.
0: Pero en esos casos que son excepcionales, o sea, normalmente...
2: Es una excepción en este caso en particular.
0: No se busca subir la defensa.
2: A menos de que el médico lo mande.
0: Ajá, pues si no están las mismas células que se quieren matar.

0: y son básicamente para ver la función del páncreas, cómo está funcionando el páncreas desde su liberación de insulina, si es regular, si es alta, si la persona tiene riesgo o tiene resistencia a la insulina, y lo tira como a futuro. Entonces uno podría ver si en el siguiente año eso va a ser un problema o no. Lo que sí es que se puede revertir. Entonces se puede mejorar ese índice con estilos de vida. Uh-huh. Entonces, sí es muy útil. Antes nada más se usaba la glicemia. Después se comenzó a usar más la hemoglobina glicosilada también. Después la curva de resistencia o tolerancia a los carbohidratos. Y ahora este índice OMA, IR y beta son los que más se están usando para también poder prevenir o agarrar ese tema del metabolismo de los carbohidratos a tiempo.
1: Ok, súper. Bueno, tengo un par de preguntas que tienen que ver con eso de la resistencia a la insulina, que hablamos en el bloque pasado, para el siguiente bloque. Así que no se despeguen y sigan mientras tanto. Estamos en el corte. Vayan a sus redes sociales y buscan lo que come la Nutri, uh-huh, y buscan consulta de nutrición y le dan seguir. Así sí, de una, por favor.
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0: Nato Roja. ¿Quién dice? Bueno, hey, hay que revisar a veces quién dice las cosas también. Muchas veces así. 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Y puede jugar algunos números de Mela, ya que Mela está esta semana.
1: Ajá, exacto. 17783 o mis años que tengo ahorita 42 o 43, que
0: o
1: son
0: al
1: los
0: revés,
1: que vienen.
0: Pues se puede jugar.
1: Ajá, ajá.
0: Puede jugar el 24, puede jugar el...
1: Y me invitan a una banana hawaiana.
0: Ahí está, muy bien. No se diga más. 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A mí me compré un jarabe, por favor. 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Estamos con preguntas para Melania Chevomela de Consultas Nutrición. Mela, ¿cómo se da uno cuenta que tiene resistencia a la insulina?
1: Con pregunta. Esos exámenes de sangre del índice OMA. OMA beta.
0: Con el índice OMA. Ajá,
1: okay. Índice OMA beta e IR.
0: Índice OMA beta.
1: OMA, H-O-M-A. Ese es uno. Hay dos tipos. Beta también, e IR. OMA beta, OMA IR.
0: Me estás hablando en griego. Bueno, Sasa. OMA beta es un examen. Uh-huh. Y el otro es OMA IR. Ah, bueno, es que el E-I-R. Entonces, hagamos OMA beta E-I-R. Ok, listo. OMA beta y también el OMA IR. Uh-huh. Mela, yo tengo resistencia a la insulina. Tomé metformina por 2 años. Me la quitaron hace 2 años. Después de hacerme la salpingectomía. En ese momento bajé demasiado de peso. Estaba en 74 kilos, bajé 59. Ahora estoy en 67. Hago una hora de funcionales diarios, pero siento que no logro bajar de peso. Con las comidas trato de cuidarme, pero tengo debilidad por lo dulce. Y el pan es mi relación tóxica. ¿Hay alguna recomendación para controlar esa parte?
1: De ahí pues yo le recomendaría sacarse los antojitos con cositas que no tengan azúcar añadido, que ahora en el mercado hay un montón. O sea, no como satanizarlos, sino como redirigir esos antojos, ¿verdad? Uh-huh. Aparte de eso, sí le recomendaría que puede tomar Sorosí, media tacita antes de las comidas fuertes, y tomar berberina en la mañana y en la noche, y repetirse los exámenes, estos, los del OMA, uh-huh, hacerlos para ver cómo anda por ahí, ver si necesita volver a la medicación. Aunque con esos con esas recomendaciones y las que dimos al inicio del segmento, debería de irle bastante bien.
0: Bien. Mela, yo manejo mucho, tengo que ir a giras constantemente, entonces paso sentado durante mucho tiempo. Me están dando calambres en la ingle. Ay, eso que sale como ciática o algo así. ¿Qué puedo tomar para eso? Descansos.
1: Okay. Ay, qué mal.
0: Pausas.
1: Sí, sí. Bueno, yo a ver, te recomendaría, Mau, que lleve electrolitos siempre. Ahora están vendiendo unos buenos, bonitos y baratos en PriceSmart que se llaman Glue. Que es
0: lo
1: una
0: vi, lo probé.
1: Es esos. Una marca nacional. Buenísimo. Son muy
0: sí,
1: ricos.
0: Sí, sí. Es un boli.
1: Ajá, se echa sí, en, es agua. En polvito. Uh-huh. Eso lo puede tomar, lo disuelve en medio litro de agua o en 600 ml y lo va tomando. Eso es para mejorar el tema de la hidratación. Se recomienda que uno vaya a orinar cada 2 horas máximo. Uh-huh. Entonces sí es importante hacer esos descansos de ir a orinar, ajá, y revisar también, o sea, que no haya como una hernia, porque ese sí es de operar, ¿verdad?
0: Mela, ¿qué otro aceite se puede usar en lugar del soya típico que uno tiene? Yo uso ese y a veces el de oliva para...
1: El de oliva me gusta como para temperaturas bajas, extra virgen, y para cocción normal puede ser de coco, de uva o de aguacate, prensado en frío o mantequilla un poquito, lo que estábamos hablando de vez en cuando.
0: Uh-huh. ¿Qué recomienda para el parkinsonismo? Está como muy, muy abierta la pregunta.
1: Está demasiado abierta, sí, pero recomendaciones como que puedo decir que casi siempre uso con los pacientes es alimentos que sean muy ricos en colágeno, porque se ha visto que la permeabilidad intestinal como que afecta bastante. Entonces hay sopa de patas de pollo, sopita de cabezas de pescado, después hay algunos honguitos, ¿verdad?, medicinales, reishi, melena de león, cola de pavo y cordyceps que podrían ayudar. Pero les recomiendo, en Google pueden encontrar como una serie de médicos en latinoamericanos que están teniendo unos avances pero impresionantes. De hecho, en República Dominicana hay varios que tienen unos avances increíbles con medicinas que con terapias que tal vez no son las más tradicionales, ¿verdad? Entonces, trabajan con plasma rico en plaquetas, o tienen unas cosas bien interesantes ahí. Entonces, como desde mi campo, mucho colágeno, y tiene que sacar cita con nutricionista, definitivamente.
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0: En la página, imagino ellos.
1: Ajá.
0: Bien, Biosalud, unas gomitas de colágeno de la misma casa, las Ivy Bears. ¿Son?
1: ¿Sí?
0: Son buenas.
1: Sí, sí, son muy buenas. Vieras que esas gomitas, y todas son tan lindas porque todas tienen diseños diferentes.
0: Mi papá tiene la hemoglobina en 4. ¿Qué puedo hacer para que las subir?
1: Le tienen que transfundir. Okay. O sea, en 4 no es. 4 es de que vaya la transfusión de sangre. Para apoyar eso le pueden dar cuculmeca, miel de carao y así, pero eso es de transfusión. No, okay, puede ya, estar ya, en 4.
0: Okay. ¿En cuánto ya está? En lo que sea menos en 4.
1: Ya en 10 uno dice, está raspando la olla.
0: Uy, o sea, 4 sí, entonces. Okay,
1: 4
0: sí,
1: está... Okay.
0: Pero eso, definitivamente. Lo demás, después le metemos la cuculmeca.
1: Sí, si vaya. Quiere pase, comprarle la cuculmeca mientras van camino al hospital.
0: Al hospital, sí, sí, sí. Uh-huh. Tengo un evento deportivo en 4 meses en México. ¿Cómo puedo aumentar mis defensas desde ya?
1: 4 meses. Ok, en Biosalud venden unas gomitas que se llaman Goli Immune, que son para fortalecer el sistema inmunológico. También venden unos viales que son como de jalea real con ginseng. Eso lo pone a uno bien fuerte. Entonces, que se tome una todos los días. Y que para prevenir que de 2.000 a 4.000 unidades internacionales de vitamina D.
0: Ok. Última pregunta, porque bueno, ya cuando escriben muy al límite, ¿verdad? Es menos probable que entre la pregunta. Yo hago protocolo SIGU. ¿Es preferible comer antes de que pasen las 4 horas o mantenerme comiendo por los 90 minutos que en teoría el cuerpo tarda en terminar de vaciar el estómago o algo así? En caso de que no me pueda esperar las 4 horas, ¿es verdad que si uno rompe ayuno con algo que no sea proteína, se eleva la glucosa?
1: Ok, eso para ver las preguntas y entender, sí, bien. Es preferible comer antes de que pasen las 4 horas haciendo SIBO. Ok, vamos a ver. Cuando uno está haciendo una alimentación que es para SIBO, quiere decir que hay
0: un examen.
1: Sobrecrecimiento bacteriano intestinal.
0: Ah, ya, ya.
1: Bueno, no sé si es que es para hacer el examen o si es porque está con una...
0: Con un tratamiento de
1: porque sí, ahora ya no entendí. O sea, no sé si es que se está haciendo, se está preparando para el examen de la prueba de SIBO. O si es que ya le salió positivo el SIBO. Si fuera para prepararse para el examen de SIBO, tiene que hacerlo exactamente como dice el protocolo para hacerse la prueba. Ya cuando uno está en una alimentación que es porque el SIBO salió positivo, pues uno puede jugar un poquitito ahí con las horas, no hay tanto problema. Con lo que hay mayor problema es con la selección de los alimentos, que no sean de alta fermentación, o sea, que no sean de alto FODMAP. Uh-huh. Entonces... Porque también depende un poco de qué es lo que uno esté comiendo, así la velocidad de vaciamiento gástrico. Si es algo que tiene fibra y poca grasa, poca proteína, se digiere muy rápido.
0: Voy, Camila, no me puedes poner no. ¿No qué? De todo lo que estamos diciendo, no qué. No salió alto, no te estás haciendo la prueba, no te, o sea...
1: Y que si es verdad que si uno...
0: Ah, ya, okay.
1: Ah, okay, ya por tenerlo. Sí, ya una vez que uno tiene el SIBO positivo y que uno está en una alimentación de baja fermentación, lo más importante es que los alimentos sean de bajo FODMAP. Okay. Uno puede jugar un poquito con las horas de vaciamiento gástrico porque no todas son por ley así, depende de lo que uno coma. Si es un alimento muy grasoso o alto en proteína, eso dura más tiempo en el estómago, hasta 6 horas se puede quedar ahí. Entonces, okay, por ese tema no hay que preocuparse tanto. Pues lo que habíamos dicho al puro inicio del programa es que, en efecto, si yo como algo que tal vez no tenga proteína o fibra o grasas, va a subir el azúcar más rápido, pero eso es normal. O sea, es normal que si yo me como algo que tiene carbohidrato y me lo como y lo ingreso en mi cuerpo, se va a subir el azúcar. Es perfectamente normal. Un páncreas saludable va a liberar insulina para estabilizar esa glucosa. El problema no es que se suba la glucosa, el tema es cómo responde mi cuerpo a esa elevación.
0: Sí, su páncreas, si está bien, va a hacer la labor.
1: Y es normal, o sea, no estamos evitando los picos de glucosa, estamos regulando cómo funciona el cuerpo cuando hay una elevación.
0: Sí, ya, okay. Entonces, sí, pues, romper la ayuda, sí, digo, si son periodistas sano, dele, él va a hacer su labor. pues como dice Mela, tampoco es destruirlo, ¿verdad? Pero no pasa nada, es que uno siente pico y dice, pico, suena como que me dio infarto.
1: Sí, exacto, sí. Y lo satanizan y la gente se asusta, sí, con toda razón, sí, porque sí. Dicen, me hizo un pico, y sí, pero es normal. Es normal. Ahora, ¿cómo responde su cuerpo a eso? ¿Se le subió el azúcar porque se comió media taza de arroz blanco recién hecho, calientito? ¿Y cómo se comporta el cuerpo ahí, verdad? O sea, ¿la va bajando, se queda arriba, no la baja por un montón de tiempo? ¿Qué es lo que pasa? Eso es ver la tendencia, no un número específico.
0: Bueno, ya no vamos. El Jazz, vamos a poner aquí el nombre de las gomitas que nos preguntaron.
1: Ajá. Y Ivy Bears.
0: Ivy Bears. Ajá. Entonces, puedes apuntar ahí, por favor. Y vamos a un corte y ya no tenemos más preguntas, Pamela. Bueno, hay, pero no, ya no da chance, que se nos mandan a las 9:45.
1: Ay, esos gomitas no son tan lindas.
0: Pero la otra semana pueden mandarle un poquito más temprano y de fijo lo metemos en el programa. Muchas gracias por el interés. En la sección.
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0: Una canción de bar, Shabusi. El bar son, bueno, recuerda usted que el INAMU le recuerda, el Instituto Nacional de la Mujer, que la violencia hacia la mujer se puede denunciar al 911. Por ejemplo, ahorita que lamentablemente hay gente que con el fútbol se no sabe controlar sus emociones. Que dicen, es que las mujeres son muy temperamentales. Y luego uno ve en los videos de tipos ahí tirando el televisor a patadas y todo, que uno puede, no solamente si usted está viendo un episodio así, sino que usted sabe que su vecino, que ¿verdad? Se puede denunciar la violencia contra las mujeres. Pero también hay otra forma de violencia que a veces se disfrazan de amor, ¿no? Yo le reviso el celular, mi amor, porque es que hay mucho lobo hablándole a ustedes. Ven, no, venga, no, mi amor, no quiero que salga. Es que no, me hace sentir mal que usted salga con sus amigas. Yo no veo por qué. O sea, porque ella no puede venir aquí a la casa, aislarla, ejercer control sobre ellas. Es violencia y eso se puede denunciar también al 911. 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Entonces suena muy bien, ¿verdad? Sí, claro que sí. 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
2: Esta es la pregunta de hoy.
0: La pregunta de hoy, ¿con qué animal comparan a un compa tuyo? ¿Animal o puede ser personaje de fábula? Nos cuentan acá, bueno, hay apodos clásicos, por ejemplo, las que nos encantan los dulces, a mi mamá me decía hormiguita, así de vez en cuando, hormiguita porque le encantaba el dulce. Bueno, yo tenía un compañero súper chiquitillo y rechoncho y le decía Michelin, ay, pequeño, no, porque...
1: Miau, miau, miau, miau.
0: Yo tengo un amigo que le decimos venado.
1: Lo heredó del papá.
0: Lo heredó del papá, yo. Venado, porque... Oh, ya como la canción.
1: No sé.
0: Los apodos de mis tíos. Mona a mi mamá. Lagartija, hormiga, burro, pecheconga, y pulga flaca, dice. No, mi mamá tiene un primo miner que le dice a mi mamá y a mis tías las gallinonas. Dice, ahí viene la de gallinonas, dice. Yo, nada que ver. Nomás estaba flaquita, así gallinona. Gallinona, yo me imagino así una más grande y caderúa, pero bueno, son las gallinonas. Bueno, nos vamos, queridos. Les quiero mucho. Gracias, Amela, por venir. Que te
1: gracias.
0: Muy bien. ¿Qué gane aquí, en Francia o España? Yo sé que te da igual,
1: gana?
0: Pero sí.
1: Francia.
0: ¿Va a ganar Francia? Ah, sí, vos sos más francófila.
1: Sí.
0: Sí.
1: ¿Verdad? Que gane alguno.
0: Que gane alguno. Alguien tiene que ganar, ¿no? A huevo. Bueno. Mañana estará el rol acá, ya un poquito más en la normalidad. Nos escuchamos. Chao, chao. Les queremos un montón.
1: Bye.
2: Rolando y Rodrigo se van.
0: Voy a cambiar esa cortina de los martes.
2: Mañana estarán de vuelta aquí.
0: Justo la que dice Rolando y Rodrigo. No lo digo.
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0: Maritza, ya vamos al aire.
1: Ay, no, mi amor, pero si yo no estoy maquillada.
0: ¿Y qué? Esto es radio.
1: No, mi amor, una diva siempre está producida.
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0: Chiquillos, ¿cómo están? Bienvenido.
1: No, ya no, se fue ya. Ah, no, sí, no, se fue a la Francia. Robertito, ¿cómo lo viste? Vos que sos tan conocedor del mundo del fútbol.
3: Los fulminaron a los franceses. O sea, no los dejaron hacer nada.
0: Pero ni un golcito.
3: Pero ni los codos pusieron.
0: Me pareció de muy mal gusto. ¿Cómo, después de haber arrasado todo el mundial,
1: se fueron así de...?
3: Es que no tiene ningún sentido.
0: ¿Verdad que no? O sea, yo no entiendo. Pero, ¿qué les pasó?
3: Pero es que tiene que ser una cuestión... Madre, porque, o sea, estamos 14 de julio.
1: Sí, 14.
3: Esos maes empezaron a jugar, ¿qué puede ser? Por ahí de esa fecha... Del 18 y 19. Imagínate llevar, que son 1, 2, 3, 4 partidos, 5, 6, 7, casi 7 partidos en menos de un mes.
1: Y todos iban. Francia ganó todos, ¿no?
3: Todos. No, contra Paraguay empató. No, contra Paraguay ganó. ¿Contra quién habían empatado? Bueno,
1: pero verdad que no han perdido,
3: no habían perdido. Claramente, porque son sí. Unas máquinas.
1: Pero yo no sé.
3: Entonces, el partido de hoy, yo lo que creo es que, en serio, o sea, si vos ya vas por esta fase, primero vos estás ya liquidado. O sea, ahí gana el que tenga mejor condición.
1: Pero es que a mí me extraña porque yo no sé nada de fútbol. Son los de hombres que son guapos, pero yo veo entre las dos, yo no veo como una diferencia abismal,
3: ¿no?
1: ¿O sí?
3: Pero ahí es donde entra el técnico. El técnico, para mí, tiene mejor técnico España. Y eso hizo la diferencia, porque los aniquiló así, no dejó que Olise, que Mbappé, que Dembélé hicieran...
0: Que Dumberry.
1: Ese es muy lindo.
0: Dumberry,
3: hiciera absolutamente nada.
0: Nada, no metieron nada.
1: Pero fíjate que yo viéndolo con tapas, yo sentada viéndolo con tapas, yo decía, pero ¿cómo es posible...?
3: De hongos.
1: ¿Cómo es posible que... ¿Cómo ama?
0: Dumberry.
1: Que Dumberry... No haya metido ni uno.
0: ¿Será que eso está?
3: Creo que es la única. Única selección. O sea, esos maes venían haciéndolo también y esos son tan buenos que es como la única selección que tenía dos de los goleadores del mundial.
0: Ah.
3: O sea, así de brutal es esa selección y lo que pasó hoy es una hora rarísima.
1: Yo también creo que es una cosa. Ahora, yo no quiero ser, nada más voy a ponerlo así en la mesa y me voy lentamente. Que hay teorías que supuestamente en la portada de esa revista Forbes, o no sé dónde es que sale, el dibujo con el mundo y Trump y esos muñequillos, que está un muñequillo pateando el mundo, ¿verdad? Como si fuera un balón, y que tenía un uniforme rojo.
0: Ay, yo también lo vi.
1: Pues entonces parece que antes se pensaba de Economist, que es que Byron, ojalá tiene una silla, te sentás aquí.
0: Qué bárbaro.
1: Entonces, fíjate en The Economist. Entonces, decían que el que iba a ganar era Portugal, porque también era un uniforme rojo. Y ahora fíjate que parece que es España.
0: Maritza, es que ya yo vi que no, o sea, que es que nada de eso, nada está pegando. ¿Quién sabe al final? Yo digo, o que gana. Que no me gustaría porque ya ganaron, que gane otro. A mí no me gustaría que gane Argentina, solo por eso. Por buchones, porque ya ganaron.
3: No, pero Argentina se enfrenta a España y chao.
1: ¿Y chao quién?
3: Pierde ese partido.
0: ¿Contra
3: de Argentina?
0: España?
3: Sí, claro.
1: Pero
3: son puros carajillos buenísimos.
1: Bueno, la edad pesa.
3: Por supuesto.
1: En el fútbol, porque en el amor no.
3: Es que, o sea, con solo que su mayor representante tenga 18 años.
0: Ah, no, es que es un huila.
1: Es un collagen.
3: ¿Cómo es que se llama? La
1: porro, el porro.
3: La Minyamal.
1: El porrito.
3: Pedri también tiene 19 años.
0: Ay, Pedri.
1: ¿Pero cuántos años tiene Porro?
3: Porro debe tener como 20.
1: Vea lo que dice este chiquito, vea lo que dice tan divino Pato, como él nos, no, él nos provee de información.
0: ¿Qué dice Pato?
1: Dice, España llegó a 37 partidos invicto e hizo historia. Hoy la Roja venció a Francia y avanzó a la final del Mundial e igualó a Italia en la selección con mayor número de encuentros. Oiga, dice que lo logró entre el 2004 y el 26.
0: Pero yo no sabía eso.
1: Pues ya lo sabes. Ya lo sabes. Entonces, bueno, cambia la apuesta. Para mí que esto se lo deja a España.
0: Maritza, es que todo puede pasar.
1: Todo puede pasar, tenés razón. Y ahora digo, ¿a nosotros qué nos importa?
0: Ah, no, nada.
1: Digamos, a nosotros no, ¿verdad? De ya, que gane quien sea.
3: Sí, la verdad.
0: A menos de que usted haya apostado.
1: Es que hay gente que le, es cierto, hay gente que...
3: Pero Maritza, vos sabes que la última vez que... que España ganó un mundial.
1: ¿Qué pasó?
3: Costa Rica no estuvo en ese mundial.
1: ¡Ay! Pero es que ¿por qué me alimentas a mí con estas cosas que no me dejas dormir?
0: Pero Roberto, ¿para qué le dices esas cosas? Ahorita empieza a sacar los signos del zodiaco de los jugadores.
1: No lo había pensado.
3: ¿2010?
1: No, hoy. Vea lo que dice, que eso es un kinder. Sí, es un kinder sorpresa.
3: Es un kinder.
1: Vea, oiga, y saludemos. Mire, voy a saludar a Donny para que él no se me resienta.
0: No, ahí está Donito, ahí está.
3: Ay, pobrecito, no me lo saludas, bebé.
1: Roberto, no sea. Donny Meloni, te amo. ¿Quién más está ahí? Está obviamente Ana Virgin, Ana Cini, ahí va a decir, porque ahí va, ahí vi a Shania. ¿Quién más está? ¿Quién más está?
3: Carlos.
0: ¿Qué dice Carlos?
3: Nos pasó la portada de The Economist.
1: No, ahí está. Roberto, ¿quién está pateando eso? Sí, ¿quién está pateando eso?
3: Es un balón.
0: Chiquillos, es un jugador. Es un jugador rojo. Pero esa portada de The Economist ha dado la vuelta al mundo, ¿verdad? Porque todo el mundo, aparte del fútbol, la relaciona con eventos, por ejemplo, con los lamentables terremotos de Venezuela.

0: son iguales, las empuñaduras son iguales, cállate, al escudo de Venezuela.
1: No.
0: Búscalo para que vea.
2: Mi pregunta es, ¿qué quiere decir eso?
0: 250 son los años de la independencia de Estados Unidos.
1: Okay. Pero estás volando.
0: ¿Pero con quién crees que estás hablando, mamacita? Y ahora, entonces, ve esas sobre el pastel, la torta, el cake. Tenía unas esposas. Sí. Entonces, dicen que era de Maduro. La captura de Maduro.
1: Para los oyentes que están diciendo, ¿de qué están hablando? Estamos viendo, Robertito tiene ahí la portada de The Economist.
2: ¿Y el barco este con...?
0: Ese velero es la Pinta la Niña y la Santa María.
1: ¡Ay, no sea tarjetona!
0: Ajá. No, mentira. Eso yo lo vi también, que lo habían explicado. Eran... Ya no me acuerdo.
2: ¿Y las pastillas qué son?
0: Fentanilo. De chiquitolina.
2: Fentanilo.
1: Oiga, pero y tiene un bichillo rojo ahí, como un uniforme rojo y un pelo blanco. Y se parece a los bichos con los que salió Donald Trump en una foto.
0: Ay, sí, que eran como unos aliens.
1: Ay, yo no sé, el mundo está tan loco.
0: Sí. Y las copas que salen ahí, yo no sé si ustedes lo vieron, pero lo relacionaron con los terremotos de Venezuela.
1: Sí, yo también lo vi.
0: Y entonces que parece que falta una copa que se derrame, que viene en septiembre. Yo lo cancelo, lo anulo en el nombre de Jesús.
1: Pues también.
0: Sí, eso no va a pasar. Ay, mi amor. Fíjate que Roberto, a mí esas cosas de la conspiración, hoy yo me vuelvo loca. A mí esto me encanta.
1: Pero bueno, pero ya viste que no todo es real.
0: No, yo sé que no. Vea, ahí hay un cachimbasal de mensajes. ¿Qué dice la gente? ¿Cuál es su impresión?
2: Aquí nos saluda nuestro amigo Juan Robles.
1: Ay, Juancito, ¿cuándo venís a comentar así el ambiente deportivo?
0: Pero Juan.
2: Ay, Juan Robles,
1: la foto.
2: Juan Robles le envía fotos a los Rorros y a nosotros no.
0: Juan, ¿por qué son tus favoritos?
2: Ahí.
0: Y a nosotros, véalo, mire, con una camisa. Eso no es de Carmelita.
2: No, eso mínimo era en el 2010. Cuando Carmelita fue al Mundial de Clubes.
0: ¿Verdad que tiene como una camisa? Juan.
2: Hey.
0: Ven, ya vamos viendo que no somos tus favoritos. Ay, parezco a Donnie ya.
2: Un saludo a Yanni que dice: saludos, chiquillos lindos, abrazos y besos para ustedes.
1: Hola, Yanni.
2: Cherrita nos dice: hola, chiquillos. Todos los años apenas salen youtubers en geopolítica, muchos youtubers en geopolítica, macroeconomía y la analizan.
0: Eso es muy bonito, mi amor, estar al tanto y empapado de todas esas cositas. Ve lo que dice, ¿qué más dice? Yo no sé.
2: Dice aquí Rosalín: hola, chicos, saludos a Maritzita, Laurita.
0: Hola, mi amor. Hola.
2: Aquí voy con mi esposo David de Cariari de Guapiles junto a Pérez Celedón.
0: Ay, qué bonito, mi amor. Póngase bloqueador, Ochi.
2: No se vayan. Feliz cumpleaños a Mochi, que le encanta escucharlo siempre.
1: Ay, Mochi.
2: Un saludo, please, dice Johan.
0: Johan, ¿quién cumpleaños? ¿Mochi o Johan?
2: Creo que Mochi.
0: Mochi, happy birthday, mi amor. Mochi, decime tu descendencia. ¿Sos mujer o qué sos? Vos, Mochi, que cumplas muchos más, princesa o príncipe, no sé qué sos, mi amor.
2: Dice aquí Randall: buenas tardes, muchachones.
1: Hola, Randall.
2: Un saludo para el Rasta, que vamos saliendo del Hospital México para el sector de Quepos. ¿Qué habrá pasado al Rasta?
0: A Randall es el de la ambulancia.
1: Sí,
0: claro. Sí. Ay, mi amor, que Dios te ampare, Rasta. Seguro se le enredó algún dread. No.
2: Al rato.
0: Que ay, no, cuídate. Ahí,
2: después de ir al baño.
0: Roberto.
3: Saludos.
1: Eso.
3: Acá el camino de Turrialba hacia Heredia.
1: Sí.
3: Los barcos creo que eran el crucero que se habían contagiado
0: el antivirus. El crucero del amor.
2: El antivirus.
1: El antivirus, ya. Uy, que dicha que eso como que no pasó a más.
0: Bueno, no, ojalá que no, mi amor. ¿Verdad? Si es cierto, el hantavirus. Ay, no.
2: Dice Carlo: pero usted es una conspiración, María Antonia. Usted es reptiliana.
0: Sí, soy reptiliana. Sí, Carlo, soy reptiliana. Y tengo una cola.
1: Maritza.
0: Yo tengo cola.
2: Hola, chicos.
0: Que me pisen.
1: Hola.
2: Dice Donnie: hoy la esquizofrenia la dejé en el trabajo, gracias.
1: Ay,
2: a Dios.
1: Donnie,
2: gracias a Dios.
1: Donnie, bienvenido. Como en los grupos.
0: Te amo, Donnie. Sí. Meloni. ¿Qué más dice Ana?
2: Dice Byron: qué volada de rueda, Antabyron.
1: Ay,

0: Sí, hasta Pérez Zeledón.
1: Pero es bonito, mi amor, el camino y te vas hartando alguna cosa.
2: Y un saludo a Johan, que ya nos agradece el saludito.
0: ¡Qué bonito!
1: Y es un saludo para Tavo. Ah, fue el Tavo el que nos mandó la cosa. O Mauricio dice, feliz tarde, chiquillos. Dice Cristian, hola a todos, qué gusto escuchar a mi primerísima actriz, oiga, y la ganadora de un Tony.
0: ¿Qué es un Tony?
1: No sé, Laurita hermosa y preciosa, Maritziña, y a mi Robertito bonito. Dice, bonito martes que se siente como diciembre. Ay, está en Punta Arenas, Cristian.
0: Cristian, qué dichoso. ¿Cómo está? ¿Qué se hizo? Teníamos un oyente también de Oscar, ¿era?
1: Oscarito ya no volvió a escribir. ¿Quién sabe si está en el faro ese? Hay un caramao. ¿De qué parte sos, Cristian, mi amor? ¿De Punta Arenas?
0: Que debe estar caliente el puerto.
1: Probablemente. Vea, yo creo que ya llegó. Uy, sí, se nos fue el... Mire, ya hay que hacer una pausa, preciosos. Mis amores, no se vayan porque venimos a un segmento cultural. Vamos a aprender todos juntos. Ay, esto les va a encantar. Robertito, es más, te lo voy a ir adelantando. Put the music on.
2: Ok.
1: Ya
2: la vamos a poner.
1: Sí. In the next step, we are going to listen to the music.
0: Qué bilingüe.
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3: Fíjate que yo veo que ahí dice la gente, dicen cosas y quiero saber what. Ay.
4: Aquí nos dice Ana Virgin, nos manda, por supuesto, porque Ana Virgin está en todas, qué mujer más enterada, qué bárbara. Dice, los premios Tony son los galardones que celebran los logros del teatro estadounidense.
2: Fíjate que yo no sabía.
4: Yo tampoco.
2: Así es que gracias por contarnos, no sabía eso.
4: Sí, José nos dice lo mismo.
3: José Miguel también. A mí me encanta. Mira, aquí la gente está en todas.
2: Sí.
4: Muy
3: qué
4: bien.
3: Bonito. Bueno, vea, yo hoy vengo, mi amor, con una propuesta, una propuesta bilingüe.
2: ¿Por qué?
3: Porque me parece importante. ¿Cuándo fue que vi esa hambre de la gente de reforzar su inglés? Hay mucha gente que lo habla y otra que no tanto. Entonces hoy vamos a hacer una pequeña clase que me parece que es importante de inglés. Vamos a hoy entrar a ver cómo están los oyentes en el inglés. Y si no, fíjate que, bueno, aquí teníamos un profesor.
2: Sí, ¿verdad? Yo no sé qué se hizo. El profe.
4: A Richard.
3: Richie, si estás por ahí, bueno, Robertito también se la juega mucho.
4: ¿Te acordás que te conté que Richard era compañero mío en la escuela?
3: Y que no sabías.
2: Eso me parece.
4: No me acordaba yo.
3: Robertico, mira, hablando de los secretos, al rato. Comparten algún lazo sanguíneo y no lo sabes.
2: ¿Se imagina?
3: Tal vez son primos lejanos de lejanas.
4: Sí, no sería raro. La verdad.
3: Sí, Costa Rica es muy pequeña. Entonces, bueno, vea, voy a poner aquí, Robertico, una música. Entonces, vea, hoy. Ay, estoy muy nerviosa porque el inglés es lo mío. El inglés es lo mío, yo fluyo como un pez.
4: Dele.
3: Entonces, hoy vamos a estrenar el instituto. Tengo varios nombres. Puede ser Maritza Global English.
2: Ah, suena elegante.
3: O puede ser Speak English Like a Lady. O puede ser Maritza's School of International Success.
2: No, eso suena muy bonito.
4: Speak English Like a Lady.
3: Sí, ¿te gusta más?
4: Sí.
3: Entonces, bueno, empezamos esta clase y digo, welcome everybody to Maritza's International Academy. The only academy where the confidence is more important than your pronunciation.
2: ¡Qué bárbara!
3: Bueno, entonces, ¿qué les parece si iniciamos esta cápsula de conocimiento en el supermercado? Robertito,
4: sí.
3: Iniciamos con el enunciado.
4: Unit 1.
3: Y vos decís,
4: ¿qué?
3: Exercise 2.
4: Exercise 2.
3: Sí, este es Unit 1.
4: Algo está sonando ahí.
3: Ya no. Pues entonces puede ser at the supermarket.
4: At the supermarket.
3: Así es que sí le suena la voz. Entonces, veme donde yo los voy a meter en un supermercado. Ahí estamos adentro. Ahí estamos en un audiolibro, en vivo.
2: ¡Qué bonito!
3: Entonces vamos a empezar. Y ustedes van a repetir ahí en sus carros o donde estén. Vamos a empezar. Repitan conmigo, porque esto... siempre se va a ocupar en la vida. ¿Cómo decís vos brócoli? ¿Cómo decís brócoli, Roberto, en inglés?
4: Broccoli.
3: Yes, very good. Broccoli. Después está el cucumber. Cucumber. ¿Usted que está ahí? Cucumber.
2: Cucumber.
3: Eso, cucumber. ¿Cómo se dice pimiento?
2: Hijo de puña.
4: Tienen que irlo respondiendo.
3: Bueno, si vos sabes.
4: Ah, no, yo sí sé.
3: ¿Cómo se dice pimiento?
2: A ver.
4: Pero pimiento es chile dulce.
3: De ahí aquí yo tengo, y en mis anotaciones, bell pepper. Después, a mí este nunca, fíjate que este siempre me gustó. Apio.
2: ¿Cuál?
3: Apio.
2: Pero es apio.
3: Bueno, apio. Celery. Sí, ahí van repitiendo los oyentes. Veme qué lindo. ¿Cómo se dice cauliflower, Robertico?
2: Híjole, ¿cómo se dice?
3: Se dice cauliflower.
4: Cauliflower.
3: Sí, ok.
4: Suave, Maritza. Va, porque si no nos vamos a quedar botadísimos con este audio.
5: Hi. I don't speak English. I don't speak English I never in the school for English.
2: Sí.
5: I don't know the times. Sí. I don't know the verbs. My English is only for work.
2: Sí.
3: Oh my God.
5: My English is only
3: sí.
5: for work Uber.
3: Oh, I love you.
5: I know. Pimiento is a pepper.
3: Very good.
5: Celery is apio. Okay, celery. Okay.
3: What's your name, baby? Esta es mi primera alumna. Me gusta porque ellas están todas. Ok, entonces ahora vamos a hacer algo más elaborado. Usted, vamos a hacer una clase ya en el supermercado. Porque usted ya ahí metida, usted tiene que ver cómo sobrevive. Entonces usted puede llegar y decirle al verdurero. Usted le dice, excuse me, beautiful man.
2: ¿Pero así?
3: Sí. Entonces le dice, your banana looks very healthy. Your banana looks very well. Can I touch your melons?
2: Bueno, en muchos supermercados no te dejan hacer eso.
3: No importa. Sí. Usted le toca, porque usted tiene que tocar para saber si la compra. Sí. Sí. Entonces, por ejemplo, una palabra que tenemos todos que aprender es, y esta quiero que la repitan conmigo, vegetables.
2: Esa sí es difícil.
3: Vea, es que es vegetables.
4: Parece que estás diciendo vegetables.
3: Vegetables. Ok, entonces, si usted ocupa, por ejemplo, a veces uno se encuentra algún hombre guapo, ¿no? En el hallway, ¿cómo llaman el pasillo?
4: Sabe. Es que, qué bueno serio. Dice, hoy Pedro Porro se jaló un cucumber.
2: Muy bien, Pedro. Digo, Sergio.
3: Eso es, aplicándome el inglés activamente. Así me gusta. Mire, ¿cómo se dice eso? Robertito, tal vez usted me ayude. ¿Cómo se dice pasillo? Se dice hallway.
4: Hall.
3: Ok, digamos que usted vaya.
4: No, hallway, sí.
3: El hallway. Sí, digamos que usted vaya. Usted va caminando en un pasillo. Esto le ha pasado a todo el mundo. Y usted se encuentra un hombre guapo. Entonces usted le dice, sorry, where is the milk? I want milk. I can't find the milk.
2: Yo, bueno, creo que eso. Está, o sea, yo sí se lo entiendo.
3: Pero por supuesto que se le va a entender. Entonces, por ejemplo, usted le dice, excuse me, esto tiene que... ¿Cómo se dice que su papá ya está madura?
4: I got the milk from my tree.
3: Roberto, ¿estás hablando del tree de viaje o el tree de árbol?
4: From my tree.
3: No, pero así no. Vamos de nuevo. Entonces... Usted dice, excuse me, is this papaya is mature?
2: No, pero yo creo que no es mature, Maritza.
4: Suena mejor así.
3: No, pero ¿cómo se dice madura?
2: No, se dice ripe, algo así.
3: No, sí. Entonces dice, excuse me, is this papaya is ripe? Y usted sigue con su vida. Entonces, por ejemplo, les voy a dar otros tips. Usted se enamora del verdurero. Entonces usted le dice, if the sun could look at you, I would become jealous of your brightness.
2: ¡Qué bárbara!
3: O sea, si el sol pudiera mirarte, se pondría celoso de tu brillo.
2: No, pero estamos aprendiendo mucho.
3: Sí. Otro piropo. Usted le puede decir, I don't know what magic you have, but every time I see you, you make happy all my day.
2: ¡Ay!
4: A la
3: y es usted con el banano en la mano.
4: Sí.
3: ¿Cómo le puedo decir yo al verdurero? Disculpe. ¿Trabaja usted aquí?
4: Se lo diremos después de la música, Maritza.
3: ¿Pero por qué? Porque, y la piña, sí, ¿cómo?
4: Ya es hora.
3: Hay aisles. Ve lo que dice Adrián, tiene razón. Él se dice aisles. Aisles.
4: Ay, sí.
3: ISO. ¿Cómo se pronuncia?
4: Aisle.
3: Ok, in this moment, we are go out to the supermarket and we are go to listen to the music. I love you.
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